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1: Ya que me dejó enana. ¿Qué no se da cuenta? Sí, está muy enana.
2: Mire usted, muy buena noche, ¿eh?
1: Buenas noches, caballero. Me dejó muy enana, mire lo que tuve que hacer.
2: Ah, claro. Me olvidé de entregarle un almohadoncito. Ahora se lo alcanzo.
1: Bueno, vale. Así no vale. Porque si no, así no es.
2: ¿Cómo estamos?
1: Muy bien, ¿y usted?
2: Bien, bien, todo bien, todo
1: por
2: bien. Otra
1: veo,
2: noche más.
1: Por lo que veo, entretenido ahí.
2: Entretenido un poquito.
1: Siempre jugando con el celu. Qué chiquito.
2: Vio, se dio cuenta, ¿no?
1: Por favor, qué chiquito.
2: Pero qué cosa.
1: Arrancamos más la noche porque ya estás jugando con el celular.
2: Claro.
1: Siendo las 21:58 minutitos. En vez de ir preparando ya todos los temas, porque dentro de un rato lo van a gastar, ¿eh?
2: Seguramente que sí, ¿usted qué dice?
1: Sí, ni hablar. Hoy es martes.
2: Es martes, sí, es
1: martes.
2: Sí.
1: Martes 13, no te cases ni te embarques.
2: Claro, martes 13, en serio, ¿eh?
1: Es mi número de suerte.
2: Mire usted.
1: Sí, sí, sí, sí. Es cábala, es mi número de suerte.
2: Mire, mire, mire.
1: ¿Qué va a hacer ahora? Igual ahora me voy a quedar así. Para que no le duela la cinturita a usted. Pobrecito, viejito.
2: Bien, yo ahora también quedé petizo, ¿eh?
1: No me interesa, usted es más alto que yo, ¿no?
2: Claro, claro.
1: Bueno, vamos a comenzar. De a poquito le damos las muy buenas noches y la bienvenida a todos nuestros queridos oyentes. Y a partir de este momento y hasta las 0 horas, los vamos a estar acompañando con este nuestro programa de románticos de ayer, de hoy y de siempre. En nuestro programa Susurros al Corazón, que sale a través del aire de la 94.7 Radio Popular Tandil, la mejor del dial, por supuesto que sí. Así que vamos a ir dando ya los numeritos de teléfono. Nuestra línea fija 438-7177 para mensajitos de audios y WhatsApp al 2494-6584-45, o sino también nos podéis escuchar por la web www.radiopopulartandil.com. Bueno, y dígame, ¿se asomó alguien o no se asomó alguien?
2: Tenemos nuestra primer oyente que lo ha mandado el primer mensajito de la noche.
1: ¿A quién le damos la muy buenas noches?
2: A nuestra amiga Estela Maris.
1: Pero bienvenida, Estela Maris.
2: Que dice, hola Ivita y Norbert, ¿cómo están por acá? Con tos, pero bueno, ya no sé qué tomar. Quisiera escuchar por Cristian Castro la Espalda y Solo. Muchas gracias. El mío también. Me encanta el 13.
1: ¿Ves? En algo coincidimos con Estelita, ¿eh? Y eso que no alcancé a jugarlo, ¿eh? Porque es cábala todo. Cuando hay martes 13 lo juego.
2: Mira vos, ¿eh?
1: Pero bueno, cuando no es para uno, no es para uno. Así
2: guarda
1: que, bueno,
2: que no se le aparezca esta noche Coso, ¿cómo es? El de la película.
1: Mientras no se aparezca usted.
2: El Jason es el de la máscara.
1: Yo no creo en esas cosas, yo creo en Dios nada más.
2: A Julián se le va a aparecer.
1: No empiece, no.
2: Con
1: empiece.
2: La cuchilla lo va a sacar corriendo.
1: No empiece.
2: Ojalá que no mande ni un mensaje.
1: Con las agresiones a Julián, pobrecito.
2: Ahí está, Freddy Gruger dice. Correcto, correcto, Estela.
1: ¿Ves que no sabés nada vos?
2: Está Jason, está Freddy, está Scraper,
1: el espantapájaro.
2: Hay varios, ¿eh? Varias, sí, películas de terror.
1: ¿Y vos?
2: Camino hacia el terror. ¿Y usted quién debería ser? La señora de Chucky. ¿No?
1: O sea, su señora.
2: Ah, bueno. Ya arranca.
1: ¡Maldito!
2: El Guasón, dice acá también Estela Mari. Mira vos, ¿eh?
1: Ves. Arrugase.
2: Mira vos, ¿eh? ¿Qué película de terror le gusta a usted? ¿O no le gusta la película de terror?
1: No me llama la atención el televisor, yo prefiero la música.
2: No, a mí me encantan las películas de terror.
1: ¿No lo sabe? Si yo duermo y estoy las 24 horas con la música en mi casa. Yo soy
2: fanática total
1: de la música.
2: No sé qué hace a las 3 de la mañana conectada, ahí mandando mensajes.
1: ¿Aquí?
2: Las 4 de la mañana.
1: ¿Y a usted qué? ¿Para qué le voy a mandar a usted si usted no me responde?
2: Qué raro, Estela Mari. Dice, no me gustan las películas de terror. A mí me encantan, ¿no? Soy fanático de las películas de terror. Y si es sangrienta, peor todavía.
1: ¿Qué sanguinario es usted?
2: Y hay que ser bien sanguinario.
1: Bueno,
2: me gusta de acción, también, ¿eh? También a mí me gusta de acción. A mí me gustan saber cuáles las películas de Porcel.
1: Bueno, yo a veces cuando me engancho que no me puedo dormir, me engancho con el canal Volver.
2: Mirá, ¿eh?
1: Suelen pasar películas de Porcel. Pero a mí, ¿sabe qué me gusta mirar?
2: Sí.
1: Películas de convoy.
2: Mira vos, ¿eh? Estela Mari, ya que me manda, me gusta también la película de drama. Estela Mari, ¿tenés YouTube? Si tenés YouTube, si tenés internet y buena tele, con YouTube, buscate la película de Luis Miguel, Fiebre de Amor, y después me va a decir, a ver si te gusta esa película. Bueno, tenemos más mensajitos,
1: tipo,
2: ¿eh?
1: Sí,
2: muy linda película la de Fiebre de Amor.
1: Ay,
2: Y después hay otra de también que hizo la mexicana Gloria Trevi.
1: ¿Ah, sí?
2: Cuando tenía 13 años. Muy linda película.
1: ¿Cómo se llama?
2: Sí, mira un montón. Dale, voy a buscarla, dice. Acordate, Estela Mari, que se llama Fiebre de Amor. La película de Luis Miguel. Ahí en esa,
1: ¿a usted le agarra
2: en esa
1: fiebre
2: película
1: de amor?
2: Tendría 14 años, 13 años.
1: Escúcheme,
2: tendría Luis
1: Miguel. Cambie de tema, usted le agarra.
2: Trabaja
1: fiebre.
2: Con Lucirito. Dígame, ¿me agarra?
1: ¿Le agarra fiebre de amor a usted?
2: Sí, me agarra fiebre de amor cuando veo. Fiebre de amor, lo anoto, dice de la Mari. Bueno, vamos con más mensajitos de nuestro amigo Alfredo.
3: Hola Evita, hola Norbert, ¿cómo están?
1: Hola.
3: Me pasarían si puede, cuando te sientas triste, por Alejandro Cruz. Y Volver a Amar por Cristian Castro. Gracias, chicos, un abrazo. Que tengan un excelente programa.
1: Bienvenido, Alfredo. Muchas gracias por acompañarnos cada noche. Y por supuesto, qué lindos temas pidió Alfredo.
2: Cuando te sientas triste y Volver a Amar.
1: Es muy lindo. El tema ese, cuando te sientas triste, es muy lindo, ¿eh? Por todas las versiones que lo he escuchado, lo hacen, pero muy, muy lindo. Pero es porque la letra es interesante y deja un gran mensaje. Es muy lindo el tema ese.
2: Bueno, y Volver a Amar, ¿eh? Ahí
1: lo
2: estamos
1: hace
2: buscando.
1: Jorge Luis, lo hacen varios cantantes.
2: Ahí lo estamos buscando, ¿eh? Volver a Amar, qué lindo, qué lindo.
1: Bueno, son las 22:05 minutitos, así que aquí cuando el compañero esté listo para arrancar con los temitas, ya vamos a ir complaciendo a los chicos, ¿eh?
2: Bueno, ahí estamos entonces con toda la música, así que vamos a arrancar la noche con los primeros temitas solicitados de la noche. ¿Qué le parece, Evita?
1: Por supuesto que sí. Yo a la rayuela no quiero jugar, prefiero
2: bien, bien,
1: música.
2: Así que vamos con los primeros temitas solicitados.
1: Si quiere, como la escondida después.
2: De la noche, vamos.
1: Es malo.

0: Y seguimos, señorita Eva la Tremenda.
1: ¿Y usted qué dice? ¿Seguimos o nos vamos? ¿Seguimos o nos vamos?
0: No sé, eso es su idea.
1: Ah, seguimos, recién empezamos, cachamay. ¿Hay más mensajitos?
0: Tenemos más mensajitos en la noche que dice: buena noche, chicos, me pasan por Diango, lejos de tus ojos, y por José Vélez, solamente tú. Gracias, dice Clau de Saavedra.
1: Un saludito para Clau de Saavedra. Qué lindo que estés conectada ahí. Qué lindos temas piden los chicos, ¿eh? La verdad, tienen muy buen gusto en los románticos. Así que ahí le vamos a estar buscando los temitas solicitados por Clau de Saavedra.
0: Claro que sí. Bueno, ahí estábamos con los mensajitos, así que vamos con los temitas solicitados. ¿Qué
1: ya
0: le parece?
1: ¿Lo tiene?
0: Ya tengo los temitas.
1: ¡Opa! ¿Cómo hizo, Chingüengüencha? Bueno, ahí van tus temitas, Clau. Muchas gracias por estar, ¿eh?
0: Así que vamos con más temitas solicitados.

0: Y seguimos.
1: Por supuesto, qué lindo tema. ¿Tiene mensajitos?
0: Tenemos más mensajitos en la noche de nuestro amigo Josito Meilán, que dice: buena noche, me pasan enfermo de amor.
1: Buenas noches, José, por supuesto que sí, ahí te estamos complaciendo en unos segunditos.
0: A ver lo que lo dice la China Suárez.
1: Ah, apareció la China Suárez.
2: Buenas, buenas, buenas. ¿Cómo anda mi padre? Bueno, acá me vienen a escucharlo un ratito, acá estoy cocinando para los niños. Iba a pedir el temita, aunque no te pueda ver, de Alex Suárez.
1: Qué lindo tema. Buenas noches, mi niña. ¿Todo bien por ahí?
0: Sé que has tenido aunque no un te día... pueda ver.
1: Sí, sí, dale sudado. Has tenido un día bastante movidito, así que espero que estés bien y que puedas descansar esta noche. Hoy Benjamín estuvo actuando en la escuela, estuve viendo ahí en el estado de su mami. Muy bien, Benjamín. Qué lindo que participó. Un saludito ahí para Benja, para Ludmi y para mi morocha hermosa. Seguimos en esta noche, ahí mientras el caballero busca los temitas. Nosotros aquí, siendo las 22:31 minutitos, firmes con susurros al corazón.
0: A ver lo que lo dice la niña, a ver, a ver, a ver.
2: Pero quiero avisarles que sí, lo vi, con esa cara de culo que enamora.
1: ¿A quién?
0: ¿A quién? ¿A quién viste? Dios, no. Dios libre. ¿A quién viste? ¿Me podés decir vos?
1: ¿Qué, al caballito verde? Seguramente.
0: Vamos con más mensajito. Dice: hola chicos, que tengo una linda noche de Marte. Me pasan destino San Javier, miénteme. Y de Luciano Pereira, será mejor gracia. Por su compañía, dice Liliana.
1: Dale, Lili, bienvenida. Y gracias a ustedes por estar junto a nosotros cada noche.
0: Hola, Eva. Hola, Norberto. ¿Cómo están? Me pasan un tema. Gracias, soy Andrés.
1: Hola, Andrés. ¿Cómo anda usted, caballero? Andrés.
0: Andrés, el que vino una vez por mes. No, ¿no? El que vino una vez por mes debe ser, ¿no?
1: A visitarnos.
0: Claro, sí, sí.
1: El corchito.
0: Claro, así que le vamos a regalar un temita de Montaner.
1: Nadie va a pasar siempre lo mismo, va a ser una linda.
0: Vamos a ver...
1: Porque seguramente se lo quiere dedicar a ella, y hoy, bueno...
0: Si no te hubiera sido antes, le vamos a regalar,
1: bien,
0: ¿eh?
1: Por favor.
0: A ver lo que lo dice la niña, la China Suárez. Más conocida como la Moni Argento.
1: Y bueno, tiene varios seudónimos.
2: A mi caballo verde que hace pirueta me llevó hoy. Corazón, te voy a robar. Voy a cometer un delito.
0: Mirá vos, y lo conozco yo el muchacho.
1: ¿Sí?
0: Sí, uno flaquito. Así que le mando saludo al amigo, porque escucha el programa.
1: Sí, sí, sí. No sé si estará escuchando en este momento, pero bueno, un saludito ahí para el caballito verde.
0: Galopea, ¿no?
1: No sé.
0: No sé, dijo la Eva. No bueno, sé. Ahí estábamos entonces...
1: No me compete esa actividad a mí.
0: Con los mensajitos en esta noche, así que...
1: Bueno.
0: Vamos con...
1: Más con, timitas. Con, ¿cómo con, estamos hoy?
0: Con todos los timitas solicitados. Vamos, dale, dale, dale.

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0: Y seguimos siendo las 22:56 minutitos. Seguimos con todos estos románticos complaciendo a nuestros queridos oyentes. ¿Tenemos más mensajitos?
1: Tenemos más mensajitos. Acá nuestra amiga, mi amiguita va, Leila, dice: hola, soy Leila. Pasar el tema a mi abuela Lili para así que se vaya a dormir.
0: Bienvenida, Leila, bienvenida. ¿La querés mandar a dormir a la abuela, hija? Dios.
1: A ver lo que lo dice Lucho.
2: Buenas noches, ¿cómo andas, su corazón? Casi te va. ¿Cómo andas, Norbe? ¿Cómo te conozco la lengua, pichón de tero, tero, tiro en esa calca? Pásenme un temita de Río Roma y alguno de Carlos Rivera, puede ser. Acá estoy tomando.
0: Dale, hijo, por supuesto que sí, bienvenido. Qué lindo escucharte, Lucy. Así que bueno, ahora vamos a estar complaciendo a Luciano, ¿eh?
1: Claro que sí, ¿eh? A ver, vamos con un audio. Si no me equivoco, el pibito.
3: Hola, buenas noches, Norbert, Eva. Soy el pibito de Alto Rancho. Me pasan un tema acá para mi hermano Corazón y mi amiga La Estela. Acá yo me estoy tomando un vino y ella está cocinando y mi hermano está fumando. Bueno, pasamos un tema de cualquiera que sea bueno. El de Leo. El tema de Leo Mattioli.
0: Bueno, buenas noches, pibito. Buenas noches a tu hermano del corazón, a Estela ahí. Y por supuesto que sí. Ahora te vamos a estar buscando un lindo tema de Leo. Y gracias por estar ahí, prendiditos al programa y a la radio. ¿Qué le pasa a usted? ¿Qué le pasa, cachamay?
1: Bueno, ahí estamos entonces con todos los mensajitos en esta noche, así que vamos con más temitas solicitados.
0: Bueno, por supuesto que sí.
1: Y suenan así de esta manera.

0: Y ahí estábamos con los temitas solicitados por nuestros oyentes, ¿eh? Son las 23:09 minutitos y seguimos en esta noche con más románticos y más mensajitos, si es que los hay.
1: Seguimos con más mensajitos de nuestra amiga Janina, que dice: hola, me pasan un tema de Luciano Pereira y un temita de Hash.
0: Por supuesto que sí, Jani, bienvenida, muy buenas noches. Saludito ahí a la familia de Jani.
1: Así que estábamos con los mensajitos de nuestra amiga Yani, así que vamos con su temita. ¿Qué le parece, Vita?
0: Por supuesto que sí, adelante.
1: Así que vamos con los temitas, dale, dale.

0: Y seguimos con más mensajitos.
1: Con más mensajitos en la noche de nuestra amiga La Chiqui, que dice: hola Eva y Norberto, buena noche, ¿cómo están? Tendría de Ero Ramazzotti, un ángel eres tú.
0: Bienvenida Chiqui, por supuesto que sí.
1: A ver, nuestro amigo Nito dice: hola, me pasan pie descalzo.
0: ¿Qué lo hace?
1: Es un tema católica, dice. Así que, bueno, ahí lo estuve buscando y lo encontré. Así
0: bueno,
1: que ahí lo vamos
0: bien,
1: a estar pasando.
0: Por
1: entonces.
0: Supuesto que sí, Nito, bienvenido.
1: Así que, bueno, vamos con los tepitas entonces. ¿Qué le parece? Ya que lo tenemos,
0: ¿sí?
1: Seguimos disfrutando buena
0: ya
1: música.
0: Ya que se adelantó Dedos Mágicos.
1: ¿Vio? Así que vamos con los temitas.
0: ¿Está apurado para irse?
1: No, estoy acá, viste, a full hoy.
0: No,
1: es raro, ¿eh?
0: Estás jugando con el celular.
1: Es Marte, ¿vio?
0: Claro. Ya está más descansadito.
1: Claro, así que vamos con más temitas en la noche.
0: Por supuesto que sí.
1: Vamos.

0: Y bueno, seguimos, Evita, seguimos en el aire de la radio.
1: ¿Usted dice? Bueno, ¿hay un mensajito?
0: Tenemos un mensajito de nuestro amigo Andrés que lo dice, ¿me pasan otro tema?
1: Bueno, si usted lo pide así.
0: Así que le vamos a regalar otro temita, ¿qué le parece?
1: Y si se lo cobramos, mejor.
0: Capaz, ¿no?
1: Pobre Andrés, dale Andresito, por supuesto que sí,
0: Le vamos a regalar un lindo tema de Chayanne, ¿qué le parece?
1: ¿Qué tema le va a regalar?
0: A ver, déjeme ver.
1: Busque el que le gusta al niño y se lo regalamos al niño también, ¿qué le parece?
0: Claro, quédate, se llama el tema.
1: Ah, no sé si le gusta al niño.
0: Así bueno, que vamos con ese temita. Para el niño y para nuestro amigo Andrés.

0: Bueno, ahí estábamos compartiendo algunos temitas solicitados y algunos que hemos elegido. ¿Qué más tiene por ahí?
1: Acá nuestro amigo Nito dice, me pasan Herida por Miriam Hernández.
0: Terrible tema, sí, por supuesto que sí.
1: Mirá, escucha, amigo Nito, escucha.
0: Temazo pediste, Nito, ¿eh?

0: Y ahí estábamos con el temita de Miriam Hernández, Herida, solicitado por Nito. Temazo, Nito. Impresionante la letra de ese tema.
1: Bueno, vamos con más mensajitos. A ver lo que lo dice acá nuestro amigo.
2: Hola, ¿cómo estás? No me podía pasar un tema romántico, cualquier tema, para nosotros que estamos escuchando acá en la radio. Gracias.
1: Bueno, dale, nuestro amigo Kiko.
0: Bueno.
1: Así que ahí le vamos a estar regalando un lindo tema, claro que sí. ¿Cómo anda, amigo? A ver qué le podemos regalar.
0: Qué lindo que estén comunicando ahí, ¿eh? Busquen algo bien lindo ahí para Kiko y para la gente que está con él.
1: Mirá, le vamos a regalar este lindo tema, escucha. A ver.

0: Bueno, Evita, ahí estábamos con el temita para nuestro amigo Kiko, casi llegando al final del programa.
1: Por supuesto que sí, y siempre complaciéndolos hasta el final, como cada noche, y por supuesto siempre cumpliendo con nuestra gente.
0: Sí, sí, así que vamos a salir con el último temita de la noche, tema por nuestra amiga Janina, que dice: me pasan Mira mis ojos por Brian Adams.
1: Por supuesto que sí, Janina. Tema solicitado por Janina.
0: Claro que sí. Así que
1: pero qué cosa,
0: vamos con el último temita de la noche, entonces.
1: Dale, gato cascoteado.
0: Vamos.
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0: Bueno, Evita, ahí estamos con el tema de nuestra amiga Yani. Lo vamos a ir con el último mensajito de la noche de nuestro amigo Kiko. A ver lo que lo decía Kiko acá. A ver, a ver, a ver.
1: Gracias por el tema que me pasaste.
0: Dale, amigo.
2: Nada que agradecer. Para que... para eso estamos. Casi me confundo con un mensaje. Dios, Dios. No se me ría, caradura.
0: Qué cosa.
2: Bueno. ¿Qué quiere que le haga? Uno es humano. Errar es humano, perdonar es divino. Y claro, el único que perdona es Dios.
0: Sí, sí, es cierto.
2: Y explicaciones yo no le doy a nadie. Así que el que se equivoca...
0: Bien, se equivoca.
2: Y usted se calla la boca.
0: ¿Qué está mirando? ¿Y el partido? ¿Qué cosa está mirando? ¿Cachamay?
2: Son los estados que me van saltando solo. Usted sabe que mi teléfono anda siempre loco.
0: Sí, sí.
2: ¿Y qué quiere que le haga? Se pone solo, se acomoda solo, se va, viene, hace lo que quiere.
0: Bien, ¿eh? Bien, bien.
2: Y bueno, es lo que hay, es lo que hay.
0: Es lo que hay, claro.
2: Es lo que hay, cachamay.
0: Es lo que hay.
2: Bueno, hemos llegado al final, cumpliendo con todos los temitas, con todos los mensajitos y como siempre agradeciendo a toda la gente por su comunicación, por acompañarnos, por estar siempre cada noche junto a nosotros. Así que bueno, mañana nos volveremos a reencontrar después de nuestro compañero Josecito Meilán con su atletismo al día seguramente de 21 a 22 y a las 22 volvemos nosotros hasta la cero hora con todos los románticos de siempre, con susurros al corazón. Así que bueno, gente linda, que tengan un bendecido descanso, un maravilloso despertar y un excelente día miércoles. No de miércoles, día miércoles.
0: Ah, bien.
2: Claro, es así. Y lo dejaremos con toda la musicalización y la programación de nuestra querida 94.7 Radio La Popular, la mejor del dial, por supuesto que sí.
0: Bueno, ahí estábamos entonces con toda la mejor programación de la radio y lo estaremos reencontrando mañana a partir de la hora 22.
2: Por supuesto que sí. ¿Nos vamos?
0: Lo vamos.
2: Bueno, cachamay, que tenga buen descanso.
0: Usted lo mismo.
2: Sí, capaz, si no sueño con gente extraña.
0: Ah, bien, bien.
2: Hay gente que no me deja dormir de noche.
0: Ah, mire usted.
2: Sí, me molesta.
0: Ah, mire usted.
2: Me molesta hasta en los sueños, no me dejan dormir.
0: ¿Qué cosa?
2: No sé qué voy a hacer con esa clase de gente.
0: Mire vos,
2: Gente rara.
0: Gente rara.
2: Si supieran los oyentes.
0: ¿Quién?
2: Dios mío. ¿Quién es el que no me deja dormir de noche?
0: El de pelo largo.
2: Nah, nada que ver, es un santo. El sin pelo.
0: Dios libre, ¿los vamos?
2: Nos vamos, gente linda. Gracias por todo, nos reencontramos mañana.
0: Chau, chau.
2: Chau.

gente llegaron al baile totalmente solas y sin amor. Y seguramente hay muchas. Yo sé que las historias son distintas, algunas no se comparan, pero siempre, o creo que todas terminan en lo mismo. Seguramente debe haber muchas mujeres que están solas y sin amor porque han sido engañadas. Otras, tal vez olvidadas, víctimas de una mentira. Y lo que a veces es peor, de una cruel traición. Y si es de una amiga, peor todavía. También para las pretenciosas, que aún siguen estando solas y sin amor. Para todas ellas, con el piano de Grillo, la voz de Mauro, vamos a regalarle, vamos a presentar esta canción. Para todas ellas, y esto dice: y te has quedado solo.

0: Fuerte el aplauso para Grillo Núñez en el piano.
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0: Vamos.
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0: para aquellas personas que han perdido a su pareja, a un ser amado, a sus hijos. Esta canción desde el corazón. Te extraño, abuela, tía, tío, Joan, Male, Rispetegna. Descansen en paz.
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Mm-hmm.

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1: Ayer, Jesús afinó mi guitarra y agudizó mis sentidos. Me inspiró. Papel y lápiz en mano, apunto la canción y me negué a escribir. Porque hablar y escribir sobre Jesús es redundar. Sería mejor actuar. Luego, algo me dijo que la única forma de no redundar es decir la verdad. Decir que a Jesús le gusta que actuemos, no que hablemos. Decir que Jesús es más que 5 letras formando un nombre. Decir que Jesús es verbo, no sustantivo.

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1: Tengo un problema, chicos. Tengo un problema. Quédense conmigo, tengo un problema.
2: ¿Otro más?
1: Sí.
2: ¿Tiene problema?
1: No, que estoy, el hombre que yo quiero, el hombre que yo amo, con el cual decidí, estar toda una vida, es un hombre que
3: toda una
1: esconde
3: vida.
1: Cosas. Sí, bueno, en ese
3: vida.
1: Momento...
3: ¿Seré yo?
1: No, es un hombre que esconde cosas. Esconde cosas. Siento que hay algo que no me está diciendo. Yo no sé si
2: ya
1: agarrar para
2: contando.
1: El lado...
2: Ya te estoy
1: contando. No sé. No tenía que hablar ahora, ¿sí?
2: Ya
1: es flojito, ya va a haber lío, ¿eh? Ya va a haber lío. Yo le voy a decir una cosa a este muchacho. Que no me dice la verdad.

0: que hable con ella.
1: No, no, no, con ella no, ¿quién es ella? No, no, yo te pido que hables conmigo, no con ella, ¿quién es ella? ¿Quién es ella?
0: No te lo puedo decir.
1: ¿Cómo no me lo sé? ¿Cómo que no me lo puedes decir? Decímelo ya. Estoy cansada de esperarte que vuelvas a las 5 de la mañana con olor a alcohol.

0: También. ¿Por qué?
1: Porque sí.
0: ¿Me podrías hacer el favor de callarte? Los pantalones. Los pantalones los llevo yo.
1: ¿Estás loco? ¿Qué dijiste?
0: Que los pantalones los llevo yo.
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3: Otra cosa que anda para el diablo son los aviones, ¿viste? Los aviones, no sos pasajero, sino sos rehén ahí en los aeropuertos, claro. ¿Viste? En los aeropuertos sos rehén. Y el otro día andaba, ¿viste? En una muestra de aviones, esos festivales, ¿viste? Que hay aéreos.
4: Sí.
3: Andaba un tipo, andaba hueveando, medio huevón el tipo. Ajá. Se metió en una avioneta, y empezó a tocar, y levantó vuelo,
5: Se fue.
3: Imagínate, el tipo agarró, hola.
6: Sí, acá Torre Control.
3: Sí, hablo con la Torre Control.
6: Sí, me estoy diciendo que son la Torre Control.
3: Dice, yo soy el huevón ese que se subió a la avioneta. Dice, ¿qué hago?
6: Usted no tiene idea de aviones.
3: No.
6: Bueno.
5: Qué sádico.
6: Bueno, vaya despidiéndose de su madre.
3: Dice el negro, despedite vos porque voy directo a la Torre Control. Se venía pique un avión, ¿viste? Sí. Se venía pique un avión de una aerolínea, ¿viste? Y todo el mundo, desesperó, y saltó el cura y dice, hijos, recemos para que el Señor nos lleve al cielo. Dice uno, recemos rápido porque vamos en dirección contraria, padre. Así un tipo que se quejaba en el avión, dice, estoy podrido, siempre me toca el mismo asiento, nunca puedo ver la película, siempre la misma rutina, dice el azafate, deje de quejarse, comandante, y aterrice este avión, hágame el favor. No. Ahí venía un avión, ¿viste? ¿Tenés ruido de avión ahí?
5: Sí.
3: ¿Y por qué no lo ponen? Ahí está.
6: Señores pasajeros, por favor, ¿cuántas clases de horarios?
3: El vuelo, o sea, ¿viste? Que va explicándola.
5: Está explicando.
3: ¿Viste? Había una azafata ahí en ese avión que era tan fea.
5: Sí.
3: Que cuando, ¿viste? Hacían las indicaciones de los primeros auxilios.
5: Ajá.
3: Cuando se ponía la máscara de oxígeno, aplaudía a la gente. De tan fea.
5: Fiera.
3: Claro, ¿viste? le decían calefón.
5: ¿Por?
3: Necesitaba dos pilotos para calentarse. claro, viste, y venía el avión y por ahí, viste, empezó a venir ese pique. Medio raro, viste. Ahí nomás el capitán, viste.
6: Hola, ¿qué tal? Les habla el comandante.
3: Medio nervioso, viste.
6: Le queremos decir que este avión se estrellará en el mar en aproximadamente 10 minutos. Le pedimos a la gente que sabe nadar que haga una fila del lado derecho. Y lo que no sabe nadar, del lado izquierdo.
3: Ay, nomás la gente que sabía nadar se puso al lado derecho y lo que no sabía nadar, del lado izquierdo.
5: Sí.
3: Al rato dice,
6: le comunicamos a la gente que este avión se estrellará en el mar en 2 minutos. Estén preparados y listos, lo de la fila derecha que sabe nadar y lo de la izquierda, muchas gracias por viajar en nuestra aerolínea.
3: Pero, ¿te das cuenta?
5: ¿Qué cosa con la...?
3: No, vos sabés que ahí en el aeropuerto.
5: Sí.
3: En el aeropuerto había una... ¿Viste esas balanzas que hay donde vos pones una moneda?
5: Ajá.
3: Y te da el peso y el futuro.
5: ¿El peso y el futuro?
3: Claro, ¿viste?
5: ¿Hay de eso en el aeropuerto?
3: Sí.
5: Mira vos.
3: Hay un montón de giles que están escuchando el disco del aeropuerto. En el aeropuerto nuestro vos pones una moneda. Tomarás el avión. Cuando se nos cante la bola, nosotros. Bueno. Y estaba una chica, ¿viste? Que era supersticiosa. Porque decía, ahí decía la balanza, arroje, ponga una moneda y le diremos el futuro.
5: Sí.
3: Su peso, aparte de su peso, el futuro. La chica supersticiosa. ¿Viste? Sí. Yo no soy supersticioso porque trae mala suerte. Claro. Venía con la valija, viste, ya se le iba el avión, pero estaba ahí, viste, bueno, se subió la balanza, así puso la moneda. ¿Cómo es el ruido de la moneda? Alto. No, así, después el ruido de la moneda. Bueno, viene la chica y pone la moneda. Y sale la tarjetita.
5: Sí.
3: Peso, 69 kilos.
5: 69 kilos.
3: ¿Es gordo para una mujer? ¿Es mucho? ¿Sí? Volvamos de nuevo. Bueno, viene la chica y pone la moneda. Y sale el papelito y dice, peso 42 kilos. Futuro.
5: Futuro.
3: Te tirarás un pedo.
5: ¿Cómo?
3: Chica, ¿viste lo que se baja la balanza? ¿Viste que los pedos son como los perros pequines?
5: ¿Por?
3: Le gustan al dueño, nada más. Dice la chica, pero espectacular, viste, ya se empezó a poner loca porque le gustaba eso.
4: Claro, se cojo.
3: Bueno, subió de nuevo la balanza, puso la moneda, salió el papelito y dice, peso, 42 kilos, futuro. Ahora que te tiraste un pedo, te van a dar ganas de ir al baño. Cuando entré en el baño, te va a encontrar con tu novio. ¿Qué va a dar? Termina, agarró, bajó la balanza, corriendo al baño. Entró, sí, fue propulsada. Entró al baño y se encontró con el novio. Ajá. Con el exnovio, pero viste, sí, que no, o sea, se habían dejado hace poco.
4: Ajá.
3: Y se agarraron ahí, se entraron, se olvidó del baño, se entraron ahí, se entraron ahí.
4: Sí.
3: Ay, salió una mina, pero esta balanza es espectacular. Fue de nuevo, viste, sí, puso la moneda, salió la tarjetita, peso 42 kilos, futuro. Por pedo, rey puta, perdiste el avión.
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1: Bienvenidos.

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Esa es una esencia vieja que indica empezar de abajo, hasta que el chuzo barajo queda manso como oveja, cuando manosear se deja y ya está medio entregado, sin coger.

escúchame. Buen día. Hola, hola, hola, hola. Hola, ¿qué tal? Tengan ustedes muy, pero muy buenos días. Bienvenidos, bienvenidas a esto que es Escúchame a través del aire de la 94.7. Mi nombre es Vanessa. Y en la mañana del día de hoy, miércoles 14. Ya 14 de octubre, nos vamos a estar acompañando mutuamente hasta las 9:30. Tres minutitos han pasado ya de las 7 de la mañana y tenemos una temperatura en estos momentos de 9 grados en la ciudad de Tandil, con una térmica de 7, una máxima pronosticada de 13 grados con probabilidades de lluvias. Una humedad del 97%. Yo venía pensando, ¿cuándo será el día de que amanezcamos un día y salgamos de casa y el cielo esté completamente despejado? Creo que falta bastante. Bueno, ¿estamos? ¿Están o no están? Plagas. Anoten, agenden por si no tienen el numerito de la radio. 249-465-8445, ya habilitado, por supuesto, WhatsApp, video, audio, selfie. 438-7177, numerito de la línea fija. A través de la web nos pueden estar sintonizando www.radiopopulartandil.com, que está saliendo todo perfectamente. Arrancamos con unos enganchaditos, así comenzamos la mañana del miércoles. Un poquito fresco.

0: ahí estamos. Ahí le mando un saludito grande para Cilia, ahí para la gente de Gardey. Está amaneciendo tarde la gente. Buen día, Vane, dice por acá, que tengas un lindo día. ¿Te pasas cualquier temita? Hola, Ale, buen día. Ahí te voy a dedicar el próximo temita que se viene. Pero pase lo
1: que pase, pase lo que pase. Hola, Vanesita Flores, buen día, que tengo un excelente programa. Un lindo miércoles. Te mando un abrazo, pasame un temita.
0: Bueno, Tali, buen día, buen día. Gracias. Igual para usted, caballero. Me caigo. Qué poco madruga la gente últimamente. ¿Qué pasó? Que otra me acompañe. Luego con el temita que se lo vamos a dedicar a Ale. Entonces ahí también se lo vamos a dedicar para el Tali. Lo que suena esto es La Quinta Estación.

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0: Como yo. 20 minutitos han pasado ya de las 7 de la mañana.

0: Pásame algo de Luis Miguel, dice Celia.
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0: Buen día, Celia.
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0: No, Celia, no llego, no tengo tiempo.
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0: Ya te buscamos algo de Luis Miguel.
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0: ¿Vieron el video? Que Lou Reed está cantando el tema de la incondicional.
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0: Aquí llovizna, dice. O sea que por la zona agarré y está lloviznando.
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0: El video de Lou Reed cantando la incondicional. Ay, pobre la. No, está Liz y se la abuela. Tan incondicional no era.
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0: Vamos con el no sé tú, pará. A ver qué dice acá.

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Ahí estábamos con el temita entonces de Luis Miguel para Celia, que estaba pidiendo algo de él.

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1: Está indeciso el clima, nada, me muero. Ahí está Celia. 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
3: Aquí estamos con Chino y Nacho, el fenómeno musical del momento.
1: Ah, oh, me encanta este tema. Escucha lo que es.
3: Un pedacito de esta canción que comenzó con esta Chino y Nacho manía.
4: Claro que sí.

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0: Hola, Vanessa dice por acá, soy Fabián. Ricky Martín, tal vez será. Qué romántico, Fabi.
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0: Buen día, Fabián, buen día.
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0: Ya le vamos a sacar alguna otra palabra

Ahí estamos, ahí anotamos, ahora pasamos algo de Luis Miguel Grace. Buen día, buen día. Uy, mira quién apareció. Uno de la jaula de las locas. Hola, buen día, señorita Flores. Si no tengo plata... si no tengo plata en la cuenta, él me lo puede solucionar. Yo le pregunté lo mismo. Pero mandale, mandale, mandale, porque él tiene la solución. Vos decíle, escúchame, Migue, escúchame, Pelu. Me dijeron que vos tenés la solución para que tengamos más plata en la cuenta. Mandale, Mati, buen día. Mati Junior, buen día. Buen día, Vane, ¿me pasás algo de Luciano Pereyra? Gracias. Hola, Andrés, buen día, buen día. Escuchate, me encanta este tema. Subí de volumen.

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0: Todos cantamos lindo. Un temazo de Antonio José, me decía por acá Silvia. Mira la bola, hija de Remiel. Ayer me quedé con ganas de comer panqueque con dulce de leche. Ahí está, me comparte un mate. ¿Qué tenés ahí? ¿Qué son tortas fritas? Yo tenía la mamá de una amiga hace muchos años atrás. Hacía una tipo, creo que le decían torrejas. ¿Puede ser? ¿Algo de eso? ¡Ay, oh, qué buenas que está! Cuando nos juntábamos a tomar mate con el grupito de amigas que teníamos en esos momentos,

0: patata frita, me dice Celia por acá. ¡Corre!
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0: Pero a mí sin azúcar, ¿eh?
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0: No, las tortas fritas no llevan azúcar.
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0: Bueno, me voy a ir con el temita de Luis Miguel. No, de Ricky Martin, perdón. El primero que se viene. Ahí para Fabi, que lo estaba solicitando. Vamos con algo de Luis Miguel para Grace. Y vamos con algo de Luciano Pereira. Ahí lo que me había pedido Andrés, el remisero, que ya seguramente debe estar trabajando a pleno, rodando por las calles tandilenses. Voy a mandar un saludo también a La Llama que Llama, que también anda desaparecido.

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1: Buen día, buen día, buen día, buen día, buen día, buen día, buen día. O sea, un tema para mi señora que la amo mucho y para mis hijos.
2: Bueno.
1: Bueno, yo que iba a ir al circo. ¿Qué está haciendo el circo?
2: Sí.
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2: Igual. Escúchame. ¿Puedes ir también? Igual, estaban pidiendo gente para desarmar la carpa.
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2: ¿O no? Que no se olvide nada, que se lleven todo.
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2: Bueno, me voy con lo pedido entonces, con lo solicitado, lo que suena.

0: Muy bien, ahí estábamos compartiendo los temitas que teníamos solicitados. La noche se empieza a teñir. 18 minutitos ha pasado ya de las 8 de la mañana.
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2: Ya la desarmaron. 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
0: Ah, bueno.
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0: Siempre temprano yo, ¿viste?

0: A ver qué dice Celia. Vane, si podés, cuando cambies de ritmo, poné Fuego de Noche, Nieve de Día por Lucas Hugo. Si podés, querés y llegás, nos dice por acá la desacatada de Exilia. Ay, Celia, no, ¿sabes lo que tengo? Mirá, cantidad de temas que tengo acá. Ah, no, esos no eran.
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0: ¿Para qué voy a ir con este tema ahí? Que se lo vamos a dedicar de parte de Carlitos. Para su señora Jessy, para todos los piques también.
2: Buenas noches para todos. Vamos a cantar esta bonita canción.

estábamos compartiendo el temita Me enamoré, lo que sonaba Uriel Lozano junto a ella, Eugenia Quevedo. Ahí de parte de Carlitos para la familia. Me voy con el temita que me solicitó Celia, el señor Lucas Hugo. Alguien una vez me cantó esto.

0: Hola, buen día, ¿qué tal? Buenas a Flores.
1: ¿Qué tal, Flores?
0: Bueno, enganchame con algún temita por ahí. Gracias.
2: Bueno.
0: Y saludotes, saludotes para nuestra amiga Clau, de los muchachotes de la parada de 9 de julio Sarmiento.
2: Muchachotes.
0: Bye, bye. Que tengan buenos días.
2: Sí. Y le pienso preguntar por qué le dice muchachotes. No, no, no. Déjalo ahí. El tachero, el día domingo, ahí estuve hablando con una persona en Vela. Que me decía que escucha la radio, qué sé yo. No, dice, al tachero lo reconocemos. No, ni le pregunté por qué. Es bárbaro. No, si lo estamos haciendo internacional, tache, no se preocupe usted.
3: Hola, Vane, buenos días. ¿Cómo está? ¿Todo bien? Yo bien, gracias a Dios. ¿Les pasaría un tema cualquiera de eso nuevo que está sonando ahora? Abrazo, saludo, que tenga buen día.
2: Buen día, caballero. Un saludito grande para usted y para toda la gente del hogar. Ahora le vamos a dedicar el temita que se viene. Uy, mira quién apareció. Buen día. Hermosa mañana, ¿verdad? Una temperatura como la de Brasil, más o menos. Conozco nada que ver. De todo. No, pará. Buen día, Paulín, buen día.
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2: No, no, te estoy escuchando.
5: Buen día, Vanessa Flores, ¿cómo te va?
2: Buen día, ¿qué tal?
5: ¿Me pasas de Soda Stereo cuando pase el temblor? Bueno. Gracias.
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2: ¡ay, qué seriedad, Jesús!
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2: Buen día, Jesús, buen día. Ahí seguramente debe estar trabajando el caballero. Lo que suena, temita de la repandilla, ahí se lo vamos a dedicar entonces para el tache, para Marito, para toda la gente del hogar.

0: 36 minutitos pasaron de las 8 de la mañana, ya te voy recordando que nos acompañó la gente de Panadería del Pueblo ubicada en Beiró, casi esquina Urquiza. 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
0: Buen día, Vane, dice por acá, me pasarías por Jason. No, Jason. Jessy.
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0: Uribe Iguaro, gracias, nos dice Martucci.
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0: Ahí le mando un saludito de nada, Celia, sí. Te mando un besito grande.
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0: Celia, que toda la gente de Gardey se va preparando para el 22 de noviembre. Se viene la novena fiesta de la empanada en Gardey.
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0: Y adivinen qué.
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0: Ahí le va a matar. No, no, no. Pero prometemos que no vamos a estar con el mangazo. No, no. Vamos a re-estar con el mangazo.

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0: ¿Todo bien?
1: Hola, buen día. ¿No me pasaría alguna música linda para ver? Para Hilda.
2: Buen día, Brian. Ahí anotamos algo para Hilda. Ahí le mandamos un saludito que seguramente... Seguramente debe estar trabajando. Antes de irme con el tema que tengo solicitado por Jesús, me voy comentándote de García Sanitarios, ubicados ellos en Darragueira 1062, a pasito nomás de Avenida Actis. 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Y si estuvieras aquí. Me voy con el temita de Soda Estéreo, lo que suena entonces para Jesús.

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Me voy con el temita del señor Uriel Lozano, lo que suena ahí para Hilda, de parte de...

0: Escuchá, tengo un chiste. No sabés lo que es. No, no, te morís cuando te lo diga.
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0: Pará que leo los mensajes que tengo acá. Yo ahora voy a pasar el chiste. Nah, pero vea. Te vas a descostillar de la risa y todo tu día. Y la vas a pasar riendo, vas a ver. Haceme caso a lo que yo te digo. Tengo un chiste que está mortal.
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0: A ver, dice por acá: hola, buenos días. Soy Ale, los escucho todas las mañanas. Muy buena la radio. Si podés pasarme un tema de Ulises, bueno, gracias.
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0: Dale, Ale, ahí lo anoto. Es el otro día, después de tanto tiempo, caí que eras vos. Yo soy el repartidor.
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0: No sé qué. Bueno, Ale, no me acuerdo, pero.
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0: Sí, ya trabajaba.
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0: No, yo trabajaba también.
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0: O sea, trabajo, no trabajo más allá.
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0: Me alegro, Ale, que te guste la radio. O sea, las programaciones. Ahí anoto el temita entonces de Ulises.
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0: No, pará, que te cuento el chiste, Ale, ahora en un ratito. Y no escucha más. No, mentira.
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2: Che, qué mal salgo con los audios. Imagínate que así estoy de buena onda. Imagínate si estuviera de mala onda.
0: ¿En serio?
2: Nah, salgo tú. Temazo, diría Rock and Rollito, ¿no?
0: Exacto, temazo. De Soda Stereo. Este Rock and Rollito que nos dejó el temazo.
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0: Nos faltan las efímeres. Se dice así, ¿no?
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0: No, pará que te morís cuando lo digas. Buenos días, señora, dice acá, mirá, hablando de chiste. Hola, Mauricio. ¿Cómo le va, Rabenita Junior?
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0: Hoy grito. Yo dije, ¿qué le pasó? ¿Se enojó en serio?
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0: No, es que bueno, él me manda mensaje a mi teléfono. Sonarte. Y yo ya estaba terminando el programa y lo vi cuando me fui.
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0: se enojó el tipo.
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0: Pobrecito, se ofendió enseguida el nene.
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0: ¿Qué hace, pariente? ¿Cómo le va, pariente? Yo pensé que no iba a aparecer ni uno hoy, mirá.
1: ¿Sabías?
0: Están como que se borran del planeta, ¿viste? No sé cuándo. ¿Hoy juega River? No, porque si River pierde, hoy aparecen ustedes. Mirá, ya apareció el otro también. 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
0: Hoy no es una linda mañana, ¿qué pasó? Pablín, buen día.
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0: Hablando de chiste.
4: Hola, buen día, señorita Vanessa Flores. ¿Cómo anda usted? ¿No vamos a empezar con agresiones? ¿Sí? ¿Vamos a arrancar un día tranquilo? ¿Sí? Pues.
0: Escúcheme, hablando de arrancar, el lunes lo esperé, ¿eh? No, porque usted el viernes me dijo, no, que va a faltar el lunes, usted también, y que se toma el día y no sé cuánto. Yo vine el lunes, usted se parece que se durmió, ¿eh?
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0: Y ayer también.
4: Perdón. ¿Puede ser? Mejor siga haciendo de locución, porque para cantar y contar chistes son más mala que recular con chancleta.
0: ¿Más mala que qué? No entendí esa parte. No, no, si tengo un chiste ahora, no sabe lo que es, Marcelo.
4: ¡Oh! Así que mejor seguí haciendo el programa, Vanessa, por favor. Y le mandás un saludo a mi amigo el Tachu, que se recupere. Porque ayer estuve con él y me dijo que le agarró el lumbago. Bueno, si es vago, es problema de él. ¿Eh? Pero no se metan con mi amigo el Tacho, que le agarró el lumbago. ¿Sí? Pobre Tacho, amigo mío, ¿eh?
0: Me imagino. ¿Qué dice acá?
4: No, sí, sí. Tiene razón usted, tiene razón. Y la escuché. Lo que pasa es que me tuve que ir, pero la escuché.
0: Sí, claro. Yo también me tuve que ir. Escuchen, porque no me dice nada hoy. Pobre, pobre. No es una buena mañana, pero déjalo, Flora. 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
0: Lo que suena, temita de Ceci Uribe.

Flaco Willy, lo que sonaba entonces ahí dedicado para Ali, el repartidor que nos había pedido temita. Que dice que escucha todas las mañanas. Ay, que me mandó Pablo yo anoche, a ver. Para que ahora lo paso, Pablín, para. Hola, Vane, pásame un tema de Dalila, soy el ruso. Uy, mirá, apareció el ruso. Buen día.

0: Marcel. Ahora que voy a pasar el audio, el video acá que me pasó. A ver, Pablín, ¿qué mandó acá? Yo anoche, dice el...
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0: estaba en el lugar donde vivo yo, vivo en mi casa, al lado de casa donde viven mis viejos. Mi mamá, que es hincha de Boca. Mi hermano Cristian, que es hincha, fanático de Boca. A ver el partido. En casa lo miraba Ezequiel, hincha de River.
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0: Hizo el gol, Pablín, te digo. Así con las manos. Y le digo, no vas a gritar. No, porque después te tenés que bancar la joda.

0: son cosas que pasan, chicos.
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0: Yo te voy a contar un chiste, Pablín, para que te olvides un poquito de lo que pasó anoche.
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0: Espera que programo acá un tema de...

0: escucha, Pablo. Ahí a Marcelo también, al Tacha, todos. Escucha, ¿ustedes sabían? ¿Sabían la historia del pez que quiso ser locutor?
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0: Salió al aire y se murió.

0: avísame si esperas. Che, los hinchas de Boca no grita nadie, hoy nada, no dicen nada, no dicen hermosa mañana, no dicen nada de eso. ¿Qué les pasó anoche? ¿Les cayó mal algo? La duda.
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1: Yo me acosté temprano.
3: No, Vanessa, ¿por qué no va al dique y te tirás?
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1: Así que no. Penas. Aparte es un frío.
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1: No, con el frío casi ni lo
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1: Yo te imagino así, Paulina. Hola, buen día, dice por acá. Linda mañana. La verdad que no se ven los hinchas de Boca. ¿No trabajan hoy? ¿Qué pasó? ¿O no hay clase? Saludo para la obra de Irigoyen. A papa, dice por acá. Hola, buen día, ¿qué tal? No sé quién es, pero le mandamos un saludito. Hay un saludo grande para los chicos que deben estar laburando en las obras en construcción. Varias de las obras en la ciudad de Tandil que sintonizan el dial de la 94.7.
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1: Oh, ¿cómo está?
4: Seguro que es un hincha de River que está hablando. Seguro que es un hincha de River. Segurísimo. Mirá, si sos hincha de River, nosotros por lo menos estamos jugando la Copa Argentina. Estamos jugando la Sudamericana y jugamos la Libertadores.
1: ¿Cómo?
4: River, lo único que juega a las bolillas porque es lo único que sabe jugar y son de la B.
1: Aunque me muera. Yo no quiero decir mucho porque no soy ni de Boca ni de River, pero suena un poco de dolor por ahí.
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1: Y aparte la Libertadores, ya era hora de que jugaran la Libertadores. Basta.
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1: No nos metamos en esas cosas.
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1: Me mandó un mensaje de vos, pará. Ah, pues lo voy a pasar al aire, pará. Encima lo mandó para escucharlo una vez. Placa.
6: Lo mismo que a la hermana le pasó a ese, no sé quién es.
1: Pará, no te pongas nervioso. Pará que sigue hablando, pará que lo vamos a mandar de vuelta. ¿Qué dice?
6: Lo mismo que a la hermana le pasó a ese, no sé quién es el que mandó a Dios. Lo mismo que a la hermana le pasó a Boca.
1: Bueno,
6: clavaron.
1: Bueno.
2: Llegó.
1: No te pongas nerviosa. Nadie dice está en condición de cargar porque Boca perdió un partido después de 22 partidos. Mirá, sí, yo sé que venían con una seguidilla terrible.
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1: No como otros que perdieron 22 y ganaron uno. Amargo, fantasma. Bueno, Brasilia, calmate.
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1: No, lo bueno que ahora puede venir la semana que viene, ¿no?
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1: No, hay que hinchar por equipos argentinos, obviamente. Encima a jugar a Brasil, va a estar bravito.
4: Pesebre, le dicen a River. Tiene muchas figuras y no se mueve ninguna. Muertos.
1: Pesebre. Ah, claro.

0: ventana. ¿No ves que está re nublado? Como voy a decir, hermosa mañana. Andate a la de.
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0: ¡Apa, apa! No hay clase hoy, Vanessa, ¿qué pasa? ¿No hay nadie que hable? Ah, claro, viste, cuando ganan están ahí, papi, papi. ¿Ahora qué? Se le durmió el papi, papi. El gallo se le durmió, che. ¿Qué pasa con lo de Boca? Vamos, aguante el Vasco, loco. ¿Qué copa? No, se la tienen que ir a buscar a Brasil ustedes todavía. Claro, ¿cuándo le van a jugar? ¿El 2027? Nos vemos, Vanel, portate bien, pasame un temita antes que te vaya, guay.
1: Guay, ¿eh?
0: Ay, no me lo juegan al Seba ahora. No, ay, no. Dios, Federico.
1: ¡Oh, lo que se viene ahora! ¡Yo me voy! Tiro un facto y me voy, dijo la rara. Arréglensela. No, si el Seba ahí lo vi que ahí estaba viniendo para estos lados, súper contento, viene con una alegría. Es de dicharachero.
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3: Buen día, Neri. Nos pasó un tema para los chicos de la obra en 11 de septiembre. Hagan son de chacarita. Yo soy fan. En Tandil es el único que hay de chacarita. Yo. Que haga son de chacarita. Otra que Boca y River.
1: Pará, ¿quién es chacarita? Ah. No, yo tenía un sobrino que era hincha de chacarita. No sé de dónde lo sacó, pero él era hincha de chacarita. No sé si seguirá igual. Ahí le mandamos saluditos a los chicos de la obra también. Hola, Vanessa, dice por acá, ¿cómo estás? Gallina, no cantes, Victoria, vemos cómo les va hoy. Vamos, Alicia, buen día.
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5: Hola, hola, Vane, buen día, buen día.
1: Hace un día apareció.
5: Bueno, me dijeron que me habían saludado. Así que saluditos al tachero, a todos los que me conocen.
1: Y para, me dice, vos también, Vane, dice Celia. Yo también, ¿qué? ¿Qué, amarga, fantasma?
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1: ¿Cómo sabés? Nada, mentira, Celia.
5: Y sí, hermosa mañana, ¿eh? Porque somos de Boca, pase lo que pase. Los de River no pueden ni hablar.
1: ¿La fantasma?
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1: ¿Cómo sabes? Nada, mentira, Celia.
5: Y sí, hermosa mañana, ¿eh? Porque somos de Boca, pase lo que pase. Los de River no pueden ni hablar, Vane. Ni hablar.

0: decir nada. No, ni nada. Porque no, es de Racing.
1: No, si hasta solo se descansa él, no te preocupes. No, que Racing va de mal en peor, de peor en mal. Una cosa así, más o menos. Bueno, me voy. Me voy despidiendo, agradeciéndoles a todos y a todas. Gracias infinitas por los mensajes, gracias por la compañía. Yo les dejo acá que ya viene Seba con todo su ritmo explosivo. Explosivo hoy, sobre todo. No lo hagan enojar, si los pido, por favor. Que seguramente él viene con son de paz, de amor, de tranquilidad.
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1: No lo hagan poner nervioso.
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1: Ya se le hincha de Boca en las buenas y en las malas mucho más. Vamos, mi loca de Zacatán.
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1: Se quedan enganchaditos que ya se viene Seba. De mi parte nada más, nos volveremos a reencontrar mañana, jueves, mañanita de previernes, a partir de las 7, desde tempranito nomás.
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1: Que tengan excelente, ¿cómo estoy? Excelente jornada, eso me pasa por pelear. Excelente jornada de miércoles y será hasta mañana. Un besito grande.

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A mitad de semana estamos ya, impresionante cómo se va pasando la semana. Cómo se pasan los días, cómo se pasan los meses. Cómo se pasa el año, cómo se pasa el tiempo. Comenzamos la mañana.

38 minutitos pasaron ya la hora 9 en este miércoles 14 de octubre. Comenzamos la mañana para hacerte la compañía hasta la hora 13 entonces, con buena música como siempre, con todo el ritmo. Donde ya las líneas de comunicaciones de la radio están totalmente habilitadas para vos, las clásicas, las tradicionales, las que ya conocéis, como es el 438-7177, 438-7177, línea directa de la radio o mensaje de WhatsApp al 2494-658445. En la web a través del www.radiopopular.com.

para comenzar con buena música, entonces, hasta las 13 horas con todo el ritmo. Y ya preparándonos para cómo se está disfrutando este próximo fin de semana, claro que sí. Lo que se viene ya, Ángel Moreno bailable este próximo domingo. Y lo que vamos a estar disfrutando con los grandes artistas que seguramente ya has escuchado el avance de lo que vamos a vivir este fin de semana, especial Día de la Madre en el Moreno Bailable, de como siempre, desde la 1:19, abriéndose las puertas.

0: Vamos a pasar a saludar también a la firma que la hacen posible que tenemos en el aire, porque sin ellos esto no se podría hacer realidad.
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0: 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Los muy buenos días, también le voy diciendo, Mickey Emprendimientos, Titi. 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
0: Bienvenidos a la mañana de la

Seba, buen día, ¿cómo andamos? Te pido hoy, si puede ser, te irá mejor sin mí, de Karina. Y son un momento de Vicentico, gracias y un gran abrazo, Seba. Dice el amigo Cristian por acá. Hola, Cristian querido, buen día. Anotamos el pedido también para vos, Cris.

0: Vamos a seguirte por acá, ¿qué dicen los amigos? El Cita, Carlitos, Carlitos, el Cita. ¿Cómo andan, chicos? Buenos días.
1: Hola, Cevita.
0: Hola, Cita, ¿cómo vamos?
1: Triste mañana, Cevita.
0: Bueno, ¿qué se le va a hacer? Vamos a hacer,
1: Cita. Bueno, acá recuperándome, Cevita, ¿todo bien?
0: Bueno, me alegro,
1: Le vamos a pedir dos temas. Hotel California y Cuando los ángeles lloran, por Maná. Gracias, Evita, que tengas una buena mañana. Saludos de Carlos.
0: Pero el saludito grande para el Cita, para Carlitos, le mandamos. Me alegro que vas a recuperar un hotel a poquito, el Cita. Te mando un abrazote gigantesco, te mando. Buen día, Seba, me pasarías por el Barón de la Bachata. ¿Qué será de mí? Por los Echemendi, mi carreta, dice por acá Martita.

0: Vamos a quitar la mira, chicos. Siento vivir entre... A través del 15465-8445. A ver qué nos dice por acá, Grace.
1: Hola, hola, buenos días,
0: Grace, Seba, ¿cómo estás?
1: ¿Cómo andamos? Bueno, nuevamente en carrera, ya recuperada, estamos muy bien, gracias a Dios. Bueno, quería mandarte un saludo, que tengas un hermoso miércoles, que tengas un buen programa, muchos saludos, muchos cariños para toda la audiencia, saluditos. Pásame, si podés, alguna música linda para escuchar. Todavía no puedo bailar mucho, qué pena.
0: Vamos, Grace, vamos, queda poquito, se puede. Vamos, saludito grande para vos, Grace. Y me alegro que ya estés en carrera, Grace. Me alegro mucho por vos. Que allá andas bien, de salud. Un abrazo enorme te mandamos, Grace. ¿Cómo nos tomamos a buscar algún temita también para pasarte, por supuesto?
2: ¿Qué haces, Evita?
0: ¿Qué haces, Dani?
2: Saludo a Grace, a Carlito, a Teresita de Cuba, a Ivana de Gardey, Rosita, La Chiqui, Pablito el Carnicero, Gaby y el personal del líder y a mi amiga Norma la Remisera. Ah, y a Gaby del barrio General Belgrano, que si no después me dice que no la saludo. Y a todas las chicas y Juanca, el bostero amigo, el dueño de autoservicio de Anita y lo de Juan. Listo, Seba, y en estos días vuelvo a nuestro antiguo barrio, Seba.
0: ¡Vamos!
2: Después de 6 años vuelvo a Villa Italia.
0: ¡Vamos,
2: gracias,
0: Dani!
2: A Bienestar Social y al municipio de Tandil. Abrazo, ayer estuve recorriendo el barrio ya.
0: Estuviste inspeccionando el barrio, ¡vamos, Dani, solo! El Dani vuelve a ser de Villa Italia, muchacho, El Dani vuelve al viejo pago de nuestro querido Villa Italia. Vamos, Dani. Abrazo grande, Dani, querido. Más mensajitos, chicos, en la mañana, que dice Roberto y Tere, Tere y Rodo. ¿Cómo andan, chicos? Buen día.
3: Buenos días, querido Seba.
0: Buen día, Roberto.
3: ¿Cómo te va? ¿Cómo anda todo? Ah, no, escuchaste cómo estaban las gallinas, los hinchas Racing, todo contento. No, maldito que ellos no compiten ni para jugar a las bochas.
0: No escuché
3: Pero
0: nada.
3: Bueno, hay que dejarlo, pobre. Rezaban que nos ganaran a los brasileros. Pero bueno, por ahí le damos el batacazo y ganamos allá en Brasil. Abrazo grande, saludos a todos los amigos, oyentes, Grupo Cotorras y Tucanes. Y pasarnos un lindo tema como siempre. Acá te mandamos un abrazo grande con Teresita.
0: Pero un abrazo gigante para Rodito, para Tere. Buen miércoles para los dos. Hay un abrazo enorme, le mando.
4: Hola, Seba, buen día. ¿Cómo estás? Chiqui, que tengas un lindo día. Bueno, yo acá recién terminé de tomar un cafecito. A ver qué temita te podría pedir hoy. Me gustaría escuchar de la banda del Rave, Adicto a tu Piel. Que hace rato que no te pido ese temita. Y a ver, ¿qué otro tema te puedo pedir? El tema de... tengo ganas de escuchar una guaracha.
0: No, vas a pedir el mismo.
4: De los Boni, Amaneciendo en Ti.
0: Ah, qué joder.
4: Saluditos para Rosita, para el Dani, para Teresita de Cuba... Y para Ivana de Gardey, por si está levantada. Soy la Chiqui.
0: Dale, Chiqui. Sé que no estás. Pero sé. Vamos a quitarse la mañana, chico, a ver qué lo dice el amigo Abel. ¿Cómo?
5: Hola, Osito, buen día, buen día, buen día. ¿Cómo andás? ¿Estás laburando? Parece que refleja el sol o no sale, mira, directamente. Ante todo, ¿cómo andará el taxista, el tachero? Saludos para el tachero. Bueno, te voy a pedir dos temitas, si se puede. Pero para eso te los pido temprano. Si la viera con mis ojos, de Django. Y el otro... perdón. Bueno, uno de Django que te dije y el otro Cristian Castro. Morelia. Gracias, Osito.
0: Pero un abrazo grande para vos, Abel. Te mandamos. Hey, ahí para el Can, que andaba ahí toreando de fondo. Vamos, Sequito, chicos, a ver qué nos dice el amigo Marce.
6: Hola, Cevita, buen día. Hola, Marce, querido. Yo no te puedo escribir, pero te escuché, Cevita. Andaba manejando porque tenía que llevar a la nieta al médico y eso, que anda con neumonía. Así que, pero bueno. ¿Qué le andan pasando a los hinchas de River, que andan sacando fechas, que es lo único que pueden festejar? Porque no están jugando a nada, como el Delfín. Nada. ¿Viste? Lo único que pueden hablar los muertos esos de River, lo único que saben jugar es la B y festejar eso, nada más. Pero bueno, por lo menos nosotros, más que mal, estamos jugando algo, Cevita. Así que bueno, Cevita, si me podés pasar un tema de folclore ahora, hoy ando atacadísimo. Y bueno, mandale un saludo, un abrazo a tu papá, muchas bendiciones, y bueno, si me podés pasar un folclorazo ahora, Cevita, gracias.
0: Abrazo grande para vos, Marce, te mando, por supuesto, que tengas un muy buen día. Y cuídate mucho, Marce, cuídate, amigo.
7: Hola, amigo, Seba, ¿cómo estás? ¿Todo bien?
0: Hola, Li.
7: Te escucho todos los días, por más, no poniéndote un mensaje, pero te escucho todos los días, eso sí. Y bueno, amigo, ¿qué va a ser? Pero tranquilo, queda un partido más todavía, así que en eso, no hay problema. Es Boca. Y la gallina que no empiecen, porque hoy juega y no sabe cómo van a terminar hoy. Así que más vale que no opinen. ¿Me pasás un tema de los moros? Cualquiera. Te mando un abrazo, amigo.
0: Pero un saludo también para Ari del Hipódromo. Le mandamos, obviamente, Ari, tenemos algo de los moros, obviamente. Para compartir tu pedido. Vamos, aquí, chicos, en la mañana, ¿qué nos dicen por acá?
8: Ya sé, Cevita. Hola, amigo. ¿Todo bien?
0: Todo bárbaro.
8: Sí, mira, soy de 11 de septiembre, pero no estamos más en 11 de septiembre. Estamos en el medio de la nada.
0: Mira.
8: Estamos en la Elena.
0: En la Elena.
8: Ni corriente tenemos. Vos calculás que estamos escuchando tu música, te estamos escuchando vos sobre el teléfono. ¿Entendés? Ponemos la radio al teléfono, pero estás ahí, amigo. Estás ahí siempre.
0: Vamos.
8: Presente. Vos sos la familia de los arbañiles, amigo. Literal, ¿eh? La familia de los arbañiles.
0: Gracias, papá. Gracias por tu linda palabra, amigo. Y me pone contento que nos elijan, obviamente. Me pone muy contento que nos elijan.

0: Diego.
1: Hola, Gaby.
0: Vale, mi saludo ahí al vecino que ya se nos va de vuelta del barrio. Pásame un temita para escuchar. El domingo estuve en Moreno, te vi, estabas muy acompañado. Muy buena pareja.
1: Saludos grandes para vos, Gaby. Saludos grandes para vos. Gracias por estar en compañía también de la radio. Estoy llorando de alegría, dice por acá el Dani. Me manda unas fotos, me manda que ya está en Visitalia. Me manda un video acá. Bueno, ¿qué estás haciendo, Dani?
2: Vuelve el Dani a Villa Italia posiblemente a partir de esta semana.
1: ¿Cómo?
2: Ya empezaron las obras de construcción. Ya llamé al municipio y están las máquinas trabajando.
1: Tomá. El Dani está inspeccionando todo, muchachos, ojo, Ojo que el Dani está inspeccionando todo en Visitalia, Dani, Poné los puntos ahí, Dani, Poné los puntos ahí, amigo, controla el barrio porque si no se descoloca todo ahí,
3: Caserita, buen día.
1: Hola, Grace.
3: ¿Me podés pasar de Lucas su voz? Cualquiera. Me gustan todos. Bueno, Cerita, muchas bendiciones para vos, para tu papi, para tu hijo, para todo Moreno Arana. Gracias, Cerita. Un besito al Dani y a Rosita. Muchas gracias. Bendiciones para vos, amigo. Grace. Y lo vamos a charlar al Dani. Lo tenemos acá a la vuelta nomás. Lo vamos a charlar mucho. Porque siempre nos veíamos, charlábamos, conversábamos de todo. ¿Viste cómo es el Dani? Muy buena persona para mí. Así que, sí, lo envidio que se vaya a Villa Italia, porque yo también era de la villa, mi papá era ferroviario y vivíamos de la iglesia una cuadra por Mosconi, entre Urquiza y La Valle. Así que lo envidio un montón. Lo que más me gusta es la villa. Villa Italia es lo mejor. Para mí, Solita.
1: Obviamente, mi querido Villa Italia, por supuesto. Barrio en el cual donde nos hemos hecho nuestra infancia, hemos crecido, nacido, hemos ido, pero terrible Villa Italia, hace años que no ando por mi barrio.

0: Saludos también para Grey, para el Gordo, le mandamos ahí. Buen día, pasemos el tema de Amantes del Peligro. Hay que llevarlo a Leo, la ilusión a Moreno y Arana. Gracias, dice por acá. No tengo ni idea quién es.
1: ¿Qué va a hacer, Cevita? ¿Qué va a hacer? Ayer estuve con mi amigo el Tacho, pobre, anduvo jodido el Tacho. Y bueno, estuve con el Tacho, dice que le agarró el lumbago. Dice, nada, negro, no es vago el Tacho. Le agarró el lumbago, pobre Tacho, mi amigo, que se recupere. Tacho, recuperate, amigo del lumbago.
0: El lumbago le mandó.
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0: Aguante la Elena, dice por acá los amigos de la construcción. Ahí Fabián y todo el equipo.
3: Buen día, Cevita, ¿cómo andás?
0: ¿Qué haces, Sama?
3: Llegaba a pasarme unos temitas ahí, acá para la obra de Yrigoyen, para mis patrones, acá que estamos a full. Y bueno, tranqui nomás, Cevita. Pasarme una buena milonga, hermano. Y buen día para todos. ¿Qué pasa? ¿Qué tal con lo de Boca ahí, tanto sensible, hermano? ¿Qué? Hoy es miércoles y tu cuerpo lo sabe, hermano. Ay, Dios, Cevita, Ya, no tengo mucho para decirte, Cevita, porque vos siempre me tomas el pelo. Guay. Linda mañana, ¿verdad, Cevita?
0: Bueno, te vas a la recompra.
3: Y ahora te mando, Cevita, porque los compañeros le pasé tu número acá de la radio, así que hasta que yo me pueda comprar uno.
0: Todavía rompiste el celular, hermano. Y ahí se quedó, ¿eh? Y ahí se quedó el ama. Ahí se quedó el ama. Le mando un saludo también para Sime, que está en sintonía en la radio.

0: a Dani. Bien ahí. Ah, no, está impresionando todo el Dani. Guay, guarda.
1: Guay, no se me quede.
2: Buen día.
1: ¿Cómo está? ¿Qué hace, hermano? Una
2: hermosa mañana, ¿no?
1: Hermosa mañana.
2: Por lo menos no llueve nada, así que.
1: Claro, tal cual.
2: Ahí sí. Pasá un termo de saca para mi señora, que la amo mucho.
1: Ahí está, el saludo para Carlitos. Para Carlitos, ahí para su señora Jessie. El abrazo grande para ellos.
3: Hola, Seba, buen día.
1: Hola, Alberto.
3: No me puede pasar un tema de Carita Negra, el albañil, para el pichón de Picurú de Letor.
1: ¿Qué pichón de Picurú?
3: Para Isaía. Y para todos mis compañeros de trabajo, amigo. Y un abrazo muy grande para tu papá y bendiciones para vos, hermano. Que Dios te bendiga a vos y a tu papá, amigo.
1: Gracias, Alberto. Muchas, pero muchas gracias, Alberto, por tu saludito. Retribuyo también un saludo, otras gracias en nombre de mi viejo también. A quien le mando un abrazo enorme ahí para mi papá, que seguramente ya está en compañía de radio y tempranito. Así que le mando un abrazo gigante, le mando.

0: lindo, vamos a tener solcito, vamos a tener solcito, viste. Bueno, mi vieja me estaba, recién estaba hablando, se ahorita con mi vieja en Mar del Plata, desde anoche que está lloviendo y todavía sigue lloviendo, dice, pero a balde dice que llueve en Mar del Plata también. No, pero bueno, ojalá que no llueva acá, por lo menos. Así se ahogan todos los petizos.
1: Tomá.
0: Así que ahora tenemos el nuevo director de obras públicas, el Dani.
1: Se ahogan todos los petizos, ¿no? ¿Qué tipo de
0: lo tiró? Esta hasta la presidencia no para.
1: ¿Vos te imaginás, Marce, todos los petizos dando vuelta? Nada, ahogándose, pero... Qué tipo jodido, eso no quede ninguno, dice. Yo me salvé, menos mal que subí alto, si no, chao. Iba a caer ahí junto con los petizos también, a que se mueran todos.

0: razón para 6 de la mañana, todos los enanos iban corriendo para allá para arriba al parque. Es la única manera que no se puedan ahogar. Ah, que se calle la boca, ese.
1: ¿Vos sos petiso, Fabi?
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1: ¿Vos sos petiso, Fabi? Acá dice Marce que se hundan todos los enanos, dice los petisos.

0: chicos, vamos cerrando con música, por supuesto, que es auspiciado por los chicos de Estrellas de Papel. 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
0: Arrancamos el pedido 2x1 para Fabián, que lo estaba solicitando.

65 84 45, para mensajitos de WhatsApp en esta mañana de miércoles. Un poquito de la música, la voz de Marcela Moreno, lo que vamos escuchando. No me lastimes.

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Peligroso. Venir Moreno, bailar lo que se viene a pl-

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1: Vamos con más mensajitos en la mañana, que nos dicen por acá, che.
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2: Buen día, buen día, buen día. Me caí de la cama.
1: Mamá.
2: Me caí de la cama. ¿Cómo estamos, Evita?
1: ¿Cómo le va, Tere? ¿Qué dice? ¿Qué cuenta?
2: Papá? Espero que siga bien. Un beso a la Claudia, a la Noni Rosita, a la Moni Moni. Y si en alguna de alguno de ellas, igual mandarle saludos.
1: Bueno.
2: Al del Corralón, al Tachero, a Daniel. Bueno, gracias, gracias, gracias, Evita, porque siempre me has pasado las canciones. Muchísimas gracias. Mirá, quiero que me pase por Javier Arníbal, hermosa hembra, y por Jorge Luis, rey de corazones. Un abrazo grande, Evita. Gracias, Teresa de...
1: ¿Teresa de dónde? Se le cortó ahí. Ahí está, hermosa hembra. Viste cuando te dicen, ¿qué hermosa hembra conociste?
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1: Hacían animales.
0: Sientes y que ciegas vamos.
3: Hola, Osito, buenos días.
1: ¿Qué hace, hermano?
3: Pibito. Che, qué feo lo que dijo ese muchacho. Que se ahoguen los petizos. ¿Qué queda para mí? Me tengo que subir arriba al techo para no ahogarme. Ah, puta madre, ¿podés creer vos, amigo? Soy el pibito.
1: Qué jodido, ¿eh?
4: Hola, Osito, ¿cómo era? ¿Todo bien, amigo? Muy buena la radio. Y Oscar, el hermano del corazón del pibito.
1: Mamá.
4: Pasamos un tema de Beto Labur, el recordado amigo y azul. Como conocido mío, Betito. Y bueno, más allá que no está un tema de él, pasame del Club Tropical. La medallita o cualquier otro. O lo borde mi vecina.
1: Dale.
4: Es. Bueno. Muy buena la red, la poca. Aguanta la pocula, amigo.
1: Ahí un abrazo grande para el pibito, ahí para el amigo también. Le mandamos un abrazo gigantesco ahí para ambos y obviamente vamos a buscar la música. Ahora sí, buen día, pasame una milonga, me la podés pasar antes de las 12 que me voy a la escuela. No te prometo nada, amigo, porque tengo unos cuantos temas antes que vos, pero si llego, obviamente que sí.
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1: Vamos, se quita que lo dice el Tachu.
5: Otra vez Javier Aníbal, pero la puta,

0: vamos con más música, chicos. 20 minutitos pasaron ya de hora 10. Que se hundan todos los petizos, dijo acá el Marce. Qué hijo de mil.
1: Desde esa noche que...
2: Otra vez, Jorge Aníbal, por Dios. Pásale un tema de Cachamay, por favor.
0: paren un poco que hay Teresita de Cuba, muchachos.

0: Buen día, Cevita, ¿cómo andás?
1: ¿Todo bien? Hola, Jesús.
0: Bueno, pasemos un buen rock. Gracias a Dios que dijo los petizos. Mirá si decía lo feo. Nada, no. Más de uno quedábamos ahogados, ¿eh?
1: No, sabelo. ¡Trumpeta! Llegaba a decir lo feo, íbamos todos al horno, íbamos, ¿eh? No solamente vos, Jesús, ¿eh? Íbamos incluidos los dos, hermano. Menos mal que dijo los petizos, no dijo lo feo. O los gorditos. Bueno, los gorditos, para que podamos llegar a inundarnos, iba a ser medio complicado. Pero bueno.
2: Ay, tachero. No hay nada que te venga bien. ¿Cuánto hace que no escucho este? ¿Por qué no me dejas de jorobar,
1: tachero? No, pare un poco, Tere. No se vaya de contexto, Tere. No le dé bolilla al tacho, Tere. No le dé bolilla.
3: No, no, yo me estoy refiriendo a todos los que miden de 99 centímetros para arriba.
1: Ah, bien, bien.
3: De 99 centímetros para abajo, bueno, se manejarán.
1: ¿Y los que miden 1,50 m? De vez en cuando no te invito. De los que miden 1,50 m, sé que también se inunden todo. No quede ni uno. Que te haga el amor. Es jodido, sos Marce, ¿eh?
4: La pargata del Vasco la vende el Vasco. 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
1: Claro.
4: El pasón te mete de rock and roll para los chicos de la Elena.
1: Ahí está, los muchachos de la Elena. ¡Flotamos, bolo! Dice, y sí, decía los cornetas. Dice, decía los cornetas, yo no sé nadar, bolo, ¿qué hago? Dice. ¡Qué tipo, hijo de mí, Zapalín!
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4: Los de uno se encuentra que se paran arriba de la cigüeña, a ver si llegan a los 2 metros, después que se maneje. Qué claro. Gran verdad tiene ese hombre.
1: Tal cual.
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1: No se salva nadie acá, ¿eh? La, mira, son bravos, ¿eh?
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1: Se tienen que hundir, dice, todos los cornetas, todos los gorditos y todos los petes 1,50 m, dice. Pablín, estamos al horno, amigo, ¿eh? Yo por la duda me salvo, no voy a salvar ninguno. No sé vos, Pablín, ¿eh? No sé vos.
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1: Qué jodido, Sony.
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1: Bueno, me voy con más música. Se viene el grupo Maná, lo que tengo pedido para la cita. Se viene Maná. Cuando los ángeles lloran. Se viene Bandido con Hotel California.
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3: Che, Cevita, escúchame, ¿cómo anda el noviazgo de Paulín con Ivana de Gardey?
1: Oh, viento en popa va.
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1: De viento en popa va el matrimonio entre Paulín y Ivana. Hola, Cida, buenos días, qué buen programa el tuyo. Me pasas el tema de Alcides Violeta para los pibes de 11 de septiembre y para el pan dulce, dice por acá. Y para el come pan dulce, genio, gracias. ¡Ay, come pan dulce!
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1: ¡Ay, come pan dulce! Miércoles se comió el pan dulce, ese loco. Abrazo ahí para los muchachos de Laura, 12 de septiembre. Somos vecinos acá, muchachos. Están acá a 2 cuadras nomás en la radio. Dice por acá, la puta madre. Dice, menos mal que sé nadar. Dice, menos mal que vos te salvás, entonces.
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1: Menos mal que te salvás y sabés nadar. Y los que no saben nadar están al horno.

0: Pero pará, Julito.
1: Perdón. Te mando un fuerte abrazo. Estoy caliente. Te mando un fuerte abrazo y ¿cómo está tu papá?
2: Si se llueve mucho, no, lo único que se va a salvar va a ser el chiquito Popovich. No le va a llegar el agua ni a la barba.
0: Al chiquito sé que no le va a llegar la... ¿Qué tipo, hijo de mí, que sos, Julito? Un abrazo grande para chiquito. Le mandamos, ten como si estás sintonizando la radio. No le va a llegar el agua a la barba. Dice, ¿qué tipo, hijo de puta? Sos basura, Julito. Mide como 2 metros, lunco. ¿Qué?

0: Cuando Los Ángeles lloran, la música de Maná, teníamos de escuchar Bandidos, Hotel California, Panecita y Carlito, que lo estaban solicitando en la mañana.
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0: Seguimos compartiendo pedido para Martita 2x1.

Ahí estamos acá, la música solicitada. Tenemos que escuchar en la mañana de la radio la música era de la FH Mendy con Mi Carreta. ¿Qué será de mí, el balón de la bachata? Tenemos que escuchar y para más.

0: Más mensajitos en la mañana, tenemos unos cuantos. ¿Qué dice el amigo Marce por acá? A ver qué nos dice.
1: Señorita, no me pasás el tema ese. ¿Qué tendrá el petiso? Gracias, Evita.
0: Ah, querés bailar el petiso. Apareció el tío, apareció el tío, ve que dice el tío.
2: Hola.
0: Hola, tío, querido.
2: Podría hablar un tema de los canales para acá, para escuchar mientras. Estoy de reo. Saludo para Jesús, para el tachero, para Daniel y para...
0: Se está chupando, tío.
2: También para Nona Rosita y también para ella.
0: Se está chupando, tío, pare un poco.
2: Teresita de Cuba.
0: Pare un poco, tío. Vos decime que hoy sea un día lleno de bendiciones y buenas cosas. Dice por acá Cris de Visitalia. Hola, Cris, querida, buenos días.

Buen día, si va a pasar el feliz cumple a mi nieto Bruno y está cumpliendo un año. Gracias, beso, Mari Lesa Vela. Hola, Mari querida, buen día. Y saludito ahí para Brunito, un añito está cumpliendo ya. ¿Cómo se pasa el tiempo, Mari? Es terrible. Hola, buen día, me pasarían el número de Peti, la señora de calle Pellegrini, al privado, porque no tengo la radio.

0: Tengas un lindo día. Espero que estés bien. Quería que me pasara, si podés, Sin principio ni final, por Abel Pintos. Y Por los Alpes, Solo Llamé, creo que se llama así. Dedicado al hogar Virgen de Guadalupe. Un beso grande para mi mamá y todos los que están ahí, especialmente para Mónica y Hugo y Guille.
1: Dale.
0: Un beso grande, abrazo a toda la gente, a toda la audiencia, a los que me conocen. Acá estoy, bien, reponiéndome de mi operación, despacito, pero estamos bien dentro de todo. Así que te mando un besito grande. Un beso a tu papá, que sé que escucha. Cuídate mucho. Te quiero.
1: Salud grande para Leti. Le mandamos un saludo grande para Leti, para Alberto. Que tengas un lindo día, Leti. Gracias también por estar en compañía de la radio.

Carpintero. Próximamente saludos a Karen para Grey, que me lo estaba solucionando un temita de lección. Le vamos a pasar algo del maestro total. Le vamos a pasar para Grey para que... Bueno, no puede bailar todavía, pero bueno. Yo soy su carpintero. Para que lo escuche, para que lo escuche.

0: Para mis amigos, para Rodito, para Tere. Vengan ángeles. Suena lo majestuoso del chamamé. Sin espuela y sin rebenque.
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0: Lo que vamos compartiendo es la música entonces de la banda del Rave junto a Germán y la Huella. Lo que teníamos de escuchar con este Adicto a tu Piel, lo que te va solicitado por la Chiqui a través de los mensajitos de WhatsApp. Anteriormente era lo majestuoso del Chamamé con el temita para ahí, Rodito y Tere, que es lo que teníamos de escuchar en esta mañana de la radio. 11 de la mañana, ya 57 minutitos, en momento de firmas comerciales, en momento de vender y a la vuelta, más música, vale.
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La música de Diango lo que vamos compartiendo en este mediodía en la radio, a través de La Popular. Se vieron mis ojos. Cristian Castro Morelia, el 2x1 ahí para el amigo Santibáñez. Lo estaba solicitando, a través de los mensajitos de WhatsApp.

buscando un temita folclórico, pero también para mi papá, saludo de acá también. Vamos con algo de Tamara Castro para el amigo Marce. Y a continuación un temita folclórico ahí para mi viejo, también se lo voy a dedicar. Lo que suena en la mañana, cambiando el ritmo musical, la voz de la recordada Tamara Castro y esta Flor Amarilla.

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1: ¡Arriba! ¡Arriba! 30 minutitos, vamos a iniciar ahora 11 y estamos con la música solicitada del bloquecito folclórico. Los Arasane, ahí para Nacito el Remisero con este Tandil por la Zamba. Mi Flor Amarilla, la voz de la recordada Tamara Castro, para el amigo Marce. Y ahí para mi viejo lo dedicaba La Niña de la Colonia por Carlos Torres Vila.

0: Hola Seba, ¿cómo estás? Se pasó un tema para los locos del medio, cualquiera. Vamos a tocar un tema para los locos del medio.
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0: 32 minutos pasando ya la bronce, chicos. Me voy con más música, me voy con más temitas solicitados.
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0: para seguir con la música programada por ustedes. A través de la popular, le vamos a sacar de temita. Hacemos acá para los locos del medio, ahí de parte de Susana Berra.
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0: Le vamos a sacar de temita para los locos del medio. También me lo estaba pidiendo.
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0: Ari del Hipódromo me lo estaba solicitando. Lo que suena entonces, dale. Suenan los monos.

0: Evidentemente está dedicado de parte de Carlitos para su señora Jessie y para sus hijos. La música del Rey Pelusa junto a la voz del Auge Quevedo.
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1: Para el amigo Jesús,

0: Venimos a full con la música, pero ahora detenemos nuestra marcha. 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
0: Ahí estamos con lo que se viene para el fin de semana, claro que sí, el Moreno Bailable, especial Día de la Madre, con lo que va a ser la presentación del señor Bocha lo Busco. Claro que sí, el suceso del momento que viene rompiéndola por toda la provincia de Buenos Aires, que viene recorriendo a nivel nacional, que viene estando junto a grandes artistas, con Rocío Quiroz cantando juntos, y tantos grandes otros artistas más que anduvo por Pasión de Sábado también, cantado junto con los Palmais, y bueno, terrible lo del Bocha. Así que este domingo acompañando nada más y nada menos que a Juanse y su teclado, y nada más y nada menos también que a Martín y su cumbia desde la ciudad de Azul.

0: 12 del mediodía, 17 minutitos. Seguimos con más mensajitos. Tenemos unos cuantos por acá a través de lo que del 15465-8445.
1: Hola, Gorio, ¿cómo andás?
0: Hola, Raimundo. ¿Cómo anda?
1: Acá andamos. Hemos comido una salchicha, ¿viste?
0: Una salchicha.
1: No tenía mayonesa, no tenía nada. Así que le puse mermelada, va a ver cómo quedaba más o menos con algo, ¿viste? Estoy pensando de Oliva, no tener algo para invitarlo al mundito.
0: Mermelada le puse en vez de mayonesa. Mamá. El saludo para Raimundito, ¿eh? Saludo para Raimundito. No, no ha mandado un mensaje el paisa, ¿eh? No sé qué andará pasando el paisa. Pero no, no me ha mandado un mensaje el paisa, ¿eh? No ha mandado un mensaje el paisa.
2: Buenas.
0: ¿Cómo anda la fan? ¿Qué dice? La fan de Uriel Lozano. La viste para Gladys.
3: Osito, qué temazo. Hiciera el recordado rock and rollito. La verdad, yo fui un tipazo. Y la música que nos gusta a todos, los viejos. Como la edad de él, ¿no? Así que bueno. Siempre vamos a tener el recuerdo para la patronita. ¡Qué temazo! De allá ya está pasando música también, seguro. A fútbol del rock. Por lo de allá arriba.
0: Exactamente, Abel, exactamente. Temazo, diría Pablito Rock and Rollito.
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0: Lo que te íbamos a escuchar, a ver qué dice acá Clau.
5: Hola, Sebas. Hola, buen mediodía. Bueno, si llegás, porque es un poquito tarde, no me pasás del grupo Jalado, que te vaya bien. Bueno, para todos los que me conocen, para los que me quieren, para los que no también, y para Tere, que siempre se acuerda de mí. Gracias, Sebas.

0: Ahí está el saludo para Clau, le mandamos, por supuesto. Ahí estamos a través de la popular. A ver qué dice Raimundo.
1: Chico, no, me pasaste mi audio para Paisano Rodríguez. Me pasaste el favor de pasárselo a Paisano Rodríguez. Estoy tratando de no explotar, bolito. Guada.
0: El Paisano Rodríguez. Ay, acá mandó, acá mandó el Paisa. Acá apareció el Paisa. A ver qué dice el Paisa.
2: Buen día, Osito, buen día.
0: Ya sé, Paisa, querido.
2: Yo bien, recién salgo de la clínica. Voy a sacar turno porque me parece que está pateando el gobo. Y no me dan turno hasta esta semana. El doctor mío no está. El doctor mío no está y bueno, voy a tener que esperar lo que venga. Así que, pero bien, ando bien. Pero viste, hay que, antes de algo, viste, tener un poco de precaución también, porque sí, esto sí, no te perdona. Mirá, le hemos quedado toda la Castro, pobre, 59 años. Pero bueno, yo ando bien, ando. Ahora voy a hacer unas cosas que tengo que hacer y ya después vuelvo. Bueno, pasame algo de Atomonga si tenéis, pasame algo para Moni que te está escuchando seguro. Ya también tiene con las altas de ella. Así que saludo al tío, que el tío estaba pasado. Bueno, estaba pasado alcohol, estaba pasado de yugo, me parece. Bueno, y decirle a Raimundo que no joda porque no tengo ganas de joder, ando bastante mal.
0: Ahí está Raimundo, dice el paisa que no joda, que no anda, no anda con ganas de joder, dice el paisa acá, no sé, Raimundo. Usted, fíjese, no sé, ¿Ya escuchó el audio del paisa?
1: Si tengo un problema con el paisa, no lo diga, que me lo diga nomás, ¿eh?
0: Está como loco.
1: Bueno, decirle al paisa, no lo diga. Decirle al paisa, no lo diga. Que no se haga loquito. Que se quede quieto. Que haga de pozo. Que no te pide, que no haga jueza. Hasta que lo atiendan. Que no se haga el loco, Mira que me pongo loco yo.
0: Hasta que lo atiendan.
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4: Hola, Sebi, ¿cómo estás, amigo?
0: Te mando ¿cómo le va, Ivana?
4: Para vos, para tu gran familia, que tengas un excelente programa. Muchas bendiciones para todos. Saludos para todos los chicos de la red, para toda la gente hermosa, la popular, la 24.7. Cariño y beso para mi nena, para todos. Que tengan una hermosa mañana, amigo Sebi. Saludos para Pancho y Agustina. Y saludos para todas mis amigas y amigos Moreno Bailable. Y saludos a la chica que anda por ahí. Bueno, Sebi, acá estamos en casita. Recién prendí la radio porque no estaba. Recién llegué a mi casa hace un ratito. Y bueno, te voy a pedir un momento que me pueda pasar el Chemendi, ¿sí? Se lo digo para todo el programa de la radio. ¡Pum para arriba con la misma prosiga! ¡Pum para arriba!
0: ¡Atención, Pauline!
4: ¡Aguante los chicos! ¡Parece que va a llover, Saludos al Dani Visitario, Juan Tapuro, para Víctor Tachero. Y a toda la gente hermosa que me conoce ahí en Tandil, ¿eh?
0: ¡Atención, mi amigo Pauline!
4: Bueno, Sebi, todo lo mejor. Y sabés que te amo con mi corazón, Pauline. Y saludos para mi suegro Tachero. ¡Chao!
0: ¿Toma? No, pero así nomás, ¿eh? Así nomás lo dijo Ivana. Bueno, no sé, ese amor entre ella y él. Sebi, me falta mi perrita, Sol, dice, cruza Caliche, el sábado desapareció del almacén Vulcano. ¿Alguien la llevó? Por favor, comuníquense conmigo, gracias, dice por acá, Ivana. Parece que va a tirar, parece que va a llover, tira, dice. Hace 18 días que viene lloviendo, Cristian.
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0: Hace 18 días que viene lloviendo, Cristiana, más o menos, dice Paulina.

0: Hola, buenos días, Eva. Hola, Raimundito. ¿Comiste salchicha? Dice, tengo mostaza y mayonesa. No puedo mandar audio, ya sabés, será. Dice, ja, ja, ja, ja. Por acá dice la Caro, Caro, Raimundo, que tiene mayonesa. Dice, para darle, no sé, para su salchicha.
1: ¿Toma? ¿Qué, boludo? No tiene la paisana, lo dije. Si quiere que Raimundito lo vaya a ayudar, cualquier cosita, ahí estoy con el paisano, lo dije. Que me diga que yo voy. No importa, no importa que me pegue o me cargue a palo, no importa, pero le ayudo.
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0: Así el paisa lo agarra, rebencazo, paisa, dice. Acá dice Raimundo que él te va a ayudar a hacer los mandaditos. Hacer tareas de la casa, que tengas que hacer. Está medio ofendida, parece que anda con el tuje ladeado, dice. ¿Quién?

0: decirle que yo voy y ayuda a Payano Rodríguez. No quiero que esté jodido, Payano Rodríguez.
1: ¿Estás llorando?
0: Últimamente va, si no le digo a la Calo Calo, que vamos juntos. Y lo amaso un poquito, la Calo Calo.
1: Está llorando Raimundo, paisa, ¿eh? No sé, vos fijate si... No sé, si querés que te vaya a dar una manito al Raimundo, va, no tiene drama. Si lo agarré a rebencazo, dice. Pero te quería ayudar si vos no haces fuerza, no haces nada.
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1: No sé, paisa, vos fijate, ¿eh? Vos fijate, paisa.
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1: Bien, se mira con los chacales, tengo pedido, ¿eh? Se mira con los chacales, tengo solicitado.
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1: Se vienen los Alpes, solamente llamé. Para pasar también este mediodía en la radio.
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1: Vamos con la música entonces, se viene la voz de Julito, se vienen los chacales.
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0: Decime algo, payaso, decime. Decime algo, que de mundito. Tengo dos tarapagatas, pero me voy igual caminando para allá. Decime.
1: Verá, va adelante con la pistola. ¡Vamos, pistola, viejo! Tenga cuidado, Raimundo,
2: Si lo sé.
1: Acá tengo una dedicatoria. Dice, cuando sonríes, no hay amanecer que se compare con la luz que irradias. Cuando sonríes, tu alegría no solo ilumina el momento, sino que también abraza el alma y la llena de esperanza. Ser que se compare con la luz que irradias. Cuando sonríes, tu alegría no solo ilumina el momento, sino que también abraza el alma y la llena de esperanza. Cada vez que sonríes, siento que el universo se...

0: Cuando veo la calo, calo, se me apaga la luz. Me pongo muy romántico y a su vez tengo miedo. Cuando veo la calo, calo,
1: la calo, calo,
0: me agarra cosa en la panza. No, no sé si es vértigo, si es cuiqui, no sé qué es. Calo, calo.
1: ¿Qué va? También Raimundo le dedica algo ahí, un poemita ahí para la calo, calo, ¿eh? Ahí estaba dedicado. Se me agarra vértigo, dice. Porquería. Qué bárbaro. Bueno, vamos a ir buscando más música.
0: Cuando veo la calo, calo, mi mente se nubla y me agarra algo así como, no sé, me quedo en cero en la cabeza. Solamente me pone un pebete, que al cual hay que ponerle la salchicha a pensar.
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1: Guarda. Ojo con la salchicha, calo, calo, ¿eh?
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1: Porquería.
0: Invadir tu cuerpo. ¡Épale, hice con los piqueteros, eh! ¡Épale!

0: Seba, hace callar ese loco.
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2: Ahí no le contestó mal a Calo Calo, ese está como loco porque no puede mandar audio.
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2: Vaya, se me mandará la Calo Calo.
1: Si supiera.
2: Vamos con música, chicos, 30 minutitos para hacerlo ya del mediodía. No pedí algo, no pedí algo con los chacales.
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0: Sergio Cejas y los Alpes, lo que hemos compartido en este mediodía de la radio. Ahí estamos complaciendo pedido con Solamente Llamé.
1: Voy a partir este aplauso de ustedes con la Versuit, por Garabat, mis compañeros, la Versuit.
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0: No.
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3: Hola, Sebi, buen día, ¿cómo estás? ¿Dejo mi número para algún trabajo?
0: Dale, Brian.
4: Esto fue el sábado, ¿viste? Lo de la perrita. Yo hace mucho que la tengo, ¿viste? La perrita.
0: Sí.
4: Hace mucho que la tengo, de chiquita, ¿viste? Y bueno, y siempre está acá conmigo y sale, y entra, sale y entra de mi casa. Y bueno, y sé que va a un lugar que se llama Almacén Vulcano, que siempre está ahí, siempre está ahí. ¿Viste? Se va para allá y después vuelve, ¿viste? Como yo la llamo, vuelve. Pero ahora la llamé y no volvió más. Yo sé que de ahí me faltó. Alguien de ahí me la llevó. Por eso pido, por favor, que quien la tenga, me avise, por favor, que se comunique a mi celular. Gracias, Evi, ¿sí?
0: ¡Dale, Ivana!

0: Bueno, yo si querés, Vana, tengo un perrito para regalarte. Yo tengo un perrito para regalarte. Si querés. Yo te paso el número del perrito. Este es un pernito. Es un San Bernardo. Es un San Bernardo, Este es un perrito San Bernardo. ¿Por qué no te vas a la República? Pero pará, amigo, yo no dije que eras vos, Cruza con Tengo un perrito para regalarte, Ivana. Que capaz que este lo vas a creer mejor que el caniche. Me parece que lo vas a agarrar mejor que el caniche. Un gran danés, regalale, dice.
1: Dile que yo tengo un pedito salchicha para regalarle. Salchicha de un laguito.
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0: Qué porquería, Sari.
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3: Mirá, cayó piedra sin voltear el maizal. 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
0: Decile, si no es. Pará que le mando la foto a Ivana, Ivana, acá me están diciendo Paulín, si el cachorro no es eso, dice. ¿Pero qué es? ¿Un murciélago, hijo de puta? ¡Es un ratón, ¿Qué va a ser tan feo el perro ese?
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0: Osito, dejate de... Josito, dejate de... ¿Qué? Yo quiero... Vos sigui, no entendí. No entendí el mensaje, Julito. Traducímelo al castellano.
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1: ¿Quién es chingagüesa? ¿Ese canejo chingagüesa de Armandito?
0: Acá, el amigo Marce.
1: ¿Dónde está ese? ¡Tachado! Yo no es para hacer tu chumerío ni nada, gordo, pero... Me parece que te dije no hubo Vélez y le afanó el pedo.
0: ¿Va? Usted dice que... Usted dice que el perrito grande le afanó el perrito chiquito.
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1: ¡Agachate y conocelo!
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1: tanto...
2: Sol.
0: Está bien, Tachu.
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1: Che, boludo. Y pregunto, no, porque no sé, yo chiquito. Mordería mucho el pedo de la Ivana.
0: Sí, seguramente, Nada, no creo, va.
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0: Vaya uno a saber.
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0: Nosotros acá les ofrecemos, tenemos un San Bernardo, Raimundo, Tenemos un San Bernardo, este es grande, parece un ternero más que un San Bernardo.
1: Según este muchacho que es chino, y dice, andaba con una calza de la Ivana, y yo, cómo muere ese Pedro, dice, no sé qué quiso decir, y va sola la señora.
0: Dice que aquí tiene un San Bernardo por... Tiene una gana de pegarle al perro. Pará, vos me estás diciendo que la Ivana le quiere pegar al perro, ¿por qué?
3: Raimundito es muy buen perrito para meterse en la cama. Él la tiene bien clarita esa. Y torea, ladra, mueve la cola. Es muy picarón.
0: Pará, Tachi, vos me estás diciendo que Raimundito puede ser un perrito especial para Ivana.

0: Dice Remundito que no lo ayudes más, Tacho, ¿eh? Dice que no lo ayudes más, dice que no.
1: Sí, che, Tacho, no te metas con tu nuera, loco.
2: No sé qué quiere decir tachado. El tachado está, viste, un hombre grandote, viste, a ver, conmigo va mucho pedito, me parece.

Raimondito es un perrito que aparece con la lluvia, un perrito faldero. A él le gusta tomar lechita calentita con galleta.

0: Al perro lo vieron corriendo, dice, para Santa Cruz, dice por acá. Mirá vos. ¿Qué anda en la movediza el perro? ¿Qué, ¿por qué si es el mar se que anda por ahí? No, no sean malos, muchachos. Dale.
1: Sí, Tachu, sí, tenés razón, no sabés. Y lo sacan a pasear en el auto por el centro y el tipo no te saluda, che.
0: Mirá vos. Ah, pero están con un caño, Carremundito, ¿eh?
2: Sí, sí, Tachero, a donde me invitan a comer, Carremundito va. Va a tomar la lechona ahí con masita, parece con pancito duro, con mermelada. Viste, Carremundito va, no tiene problema. Aunque a veces me han llevado a alguna casa, viste, me han querido... Me ha quedado como que se olvidaban de la lechita del monito y tenía que salir disparando del monito.
0: Raimundo, acá dice María Lacera, ve cuando vaya a aceptar la invitación, dice que ella le ofreció varias veces a tomar el lechito y usted no quiere ir. Dice, ¿por qué no quiere ir ese nene? Dice. Dice, no te puedo contestar, dice, por favor, estoy de la clínica Chacabuco, que hay una escuela en la esquina, a la vueltita. Sobre mano derecha, pasa nomás, te ven a atender, Raimundito. Hay salchicha, mayonesa, saborita. Por favor, te voy a atender de 10, dice la Caro Caro.
2: ¡No! ¡No, María de la Serra, no! ¡No! ¡Vieja loca, no!
0: Raimundo dice que por qué no quiere ir, si yo nunca le hizo nada, dice. Lo quiere invitar a tomar la lechita y se tiene un calquereír. ¡Qué loca,
1: no va ese nene a tomar la leche porque no lo deja la mamá!

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1: ¡No! ¡No, la María en la ceja, no! Bueno, a ver que cuando está ahí, se le vio un demonio y te quiere manotear. ¡No! ¡María en la ceja, no! ¡Por favor, no!
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3: No, ay, no tenés ternurito, no, que te quiere llevar para la pieza. A ver si después terminan de pocarme.
4: Le dice, ¿qué le pasa a parlante roto? ¿Así le dicen al Marce? ¿Por qué le dicen parlante roto al Marce?
1: Si me gusta, te chido, ¿eh? ¿Cómo sabés que sería te llevaba la pieza vos?
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4: Cachu, ¿cómo sabías eso vos? ¿Vos no habrás andado por ahí, vos, no? Bueno, habrán andado por ahí, Tachu, ¿no? Ahora lo deja en duda acá, ¿eh?
2: Conozco el camino y a las horas que pasan.
4: Acá dice Paulín, decirle al Tachu, que dice mamá que vaya puntual a llevar el pan, dice, porque si no, el que va a terminar tomando la lechura va a ser el... ¡Tachu!
1: Me parece que va a tomar la lechona el Tachu ahí, ¿eh? ¡Cajamo! ¡Lo mandas a la frente, Tachu!
4: ¡Tachu!
3: No, María, la cera peligrosa. Chima tiene esas piezas de puerta larga, ¿viste? Que te cierra el ventilúo arriba, entonces no podés salir.
4: Ah, bueno, viste por ahí, vos. Ah, ¿no te la contaron esa?
5: No, Tachu, ¿cómo te quemaron, Tachu? Vos que sos tan guapo.
4: No te la contaron, Tachu, esa vos. Ah, vos anduviste por ahí ese día.
2: Pero es algo que me quema y en mi mente se me queda su imagen grabada cada vez que la veo.
4: Dice Ivana, decirle a Raimundito que venga para Gardey a tomar la lechona que yo le convido unas galletitas.
2: Vamos hacia ella.
4: ¡Vamos, Raimundo!
2: ¡Nos va a perder! Que me gusta tanto.
1: Sí, la bandidola de arriba, Tachero. Raimundito cansó, zafó por ahí arriba. Me cae un golpe, pero zafé. Ahora, vos sonaste porque no entraba por el 29 ese, vos.
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4: ¡Qué porquería sos, Tachu!
3: Sí, sí, soy guapo, pero bueno. ¿Qué va a hacer? El guapo por el pie del cuchillo.
6: Esa negrita que va caminando, esa negrita
4: no.
6: Tumbado, y cuando la gente...
4: Buen día, amigo, dice, venía de la fábrica del auto riéndome de los comentarios, dice acá el amigo Carlitos. ¡Hola, Carlitos!
6: ¡Azúcar!
4: Saludos a Raimundo, de Cibala, decirle que venga Gardel, yo le voy a comprar la galletita Vulcano, dice.
6: ¡Camina de frente!
1: ¡No! ¡No! ¡Gardey, no! ¡Otra loca, mano! ¡Auxilio! No, aparte yo respeto no, amigo.
4: Ah, bien, bien. O sea que... Pará. Vos me estás diciendo que vos no te metés con la señora de Paulín. Ah, bueno. A ver.
3: Ah, sí que saltaba el ventilurro y mojita. No, si esta la sabíamos, ¿sí?
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4: Qué baro, Como arruga Raimundo, encima dice especial para tomar la leche hoy, dice, verás, Carlito. Qué grande, Carlito. Sos terrible, Sebi, dice Ivana.
1: Hola, Tachero.

0: La cuestión que nadie quiere ir a Gardey, nadie quiere visitar a María de la Cera. ¡Qué baro! Todo la esquiva en la María.
1: Almondito, yo te llevo gratis a Gardey, dale. Yo te vigilo. Te vigilo, te moro en la costa.
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0: Una gana de entregar la novela tiene el Tachu. Que no pierde la oportunidad, se va décimo acá, Remundo.
3: Lo único que te voy a pedir, Godo, no te hagas, Godo, fíjate.
0: A mí no me metas
3: que no. No me insinúes nada, María de la Cera. Era Calo Calo. Ivana Gadey. Lo único que te pido. Eso no se hace.
1: Que nadie quiere ir a
4: Gardey,
1: nadie quiere visitar
4: a Mariela. Sachero, si vos andás por Tandil, por ahí vos, ahí, te, ahí le pasé la foto a Cevita, si por ahí mi perrita puede estar allá, que alguien se la ha llevado de acá, por ahí está en Tandil, y si vos la ves por casualidad, vos me la podías traer, Sachero.
0: Mierda, que la parra iba a llegar a Tandil.
2: Y el vino es un gran amigo, porque siempre te acompaña. Cuando estás entristecido,
1: María de la Cera, si te dormís, te ata el tobillo de la cama, para que no te vayas. ¿O no, Raimundito? Sí, cómo no, yo te la llevo. Sí. El primer caniche que vea en la calle los cargo y te lo llevo. No hay problema.
3: ¿Qué será de la otra vieja de Cuba? ¿Hay detalle?
0: No, déjala.
3: Fíjate, anda mercado chino. Anda mercado chino, ahí en juego. Ahí donde trabaja Pabito, ahí va a encontrar el pedito, va a ver. ¿Cómo sabe, Tachero, Trata a la María de la Cera y te pega con el cinto.
0: Le dijeron donde trabaja mi amigo Pablí. Pablo, te mandamos la buena acá, Bueno, suegro, gracias, dice Ivana.
2: Si ya está medio entonado.
0: Nah, esto se va a la mierda.
2: Anda a ver a Gustavito que vas a quedar.
0: Lo quemaron a Pablo.

0: Agárrate que acá se pudre todo, ¿eh? Raimundo, acá se pudre todo, ¿eh? Yo no quiero decir nada, Tacho, pero acá recibe de las manos, acá se viene con todo el audio, ¿eh?
1: ¡Ey! Ramón Raimundo, ¿qué problema tenés con la de Cuba, che? ¿Qué problema tenés con la de Cuba? A ver, si sos guapo, vení, venite, venite. ¿Te tomás un café conmigo?
0: Tomá.
1: Venite nomás, venite.
0: Bueno, ahí está, Ahí está Raimundo, ¿eh? No sé, fíjese, ustedes lo están invitando acá. Este está más cerquita de acá, en Cuba, está cerquita nomás.
2: ¡Y acá va el demonito! ¡Y que va el demonito! ¡Y me voy quedando sin señal!
0: ¿Dónde anda?
2: ¡Hola, Teresita! Te extrañaba, te mando un beso, un abrazo, Teresita de Cuba.
0: ¡Cagón! ¿Cómo? ¿Cómo dijo? Dijo la Caro. A Raimundo le dice el médico del PAMI, dice por acá. Dice, lo quieren ver todo el vegetorio. El vegetorio. No sea malo, Paulín.
3: No, que se atencieron el ropero.
0: Che, no, guarda, Nos vamos despidiendo, chicos. Yo tengo los hermanos de la magia blanca, Yo tengo los hermanos de la magia blanca para arrancar ya al instante. Nos vamos porque me van a matar con los muchachos acá, Gracias a Frigorífico Líderes, Pocarne, Ambulancia Suma, Estrella de Papel, a Mercado Ricky, a Peluquería Alfredo. 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Gracias también le voy diciendo al bodegón de Avera. Nos vamos, no me queda más tiempo, solamente decirles gracias por la comunicación, gracias por la compañía, gracias por el aguante, gracias por la buena onda. Los espero mañana al término de Bane, chicos. Al término de Bane, los espero mañana para acompañarlo con Ritmo Explosivo. Los dejo en compañía de la 94.7. Un abrazo grande para todos y será hasta mañana.

0: Concédeme la serenidad para aceptar las cosas que no puedo cambiar, el valor para cambiar las cosas que puedo cambiar y la sabiduría para conocer la diferencia, viviendo un día a la vez, disfrutando un momento a la vez, aceptando las adversidades como un camino hacia la paz, pidiendo, como lo hizo Dios, en este mundo pecador tal y como es, y no como me gustaría que fuera, creyendo que tú harás que todas las cosas estén bien si yo me entrego a tu voluntad, de modo que pueda ser razonablemente feliz en esta vida e increíblemente feliz contigo en la siguiente. Amén. Queridos amigos, muy pero muy buenos días. Hoy es miércoles, estamos acompañándoles a través de esta radio en este maravilloso día de energías, día para que usted pueda empezar a encontrar la luz, que sea un faro que ilumine sus pasos para que sus pies no tropiecen en piedra alguna. Quien les habla, el maestro Wilton, integrante de la organización Kirlian, grafólogos, coaching ontológico y asesores espirituales, estamos invitándole a transitar en estos minutos por la reflexión, para que podamos encontrar la serenidad, la calma, pero también para que podamos encontrar la salida a aquellos problemas, dificultades o males que se vengan presentando en nuestras vidas. Queremos nosotros ser para ustedes una guía importante para que les conduzca justamente hacia la salida de ese problema que usted está teniendo en estos momentos. Porque sabemos que hay muchas personas que en este preciso instante no saben qué camino tomar, no saben qué hacer con ese hijo, con esa hija, no saben qué hacer con su pareja, no saben qué hacer con su propia vida. Tienen decisiones que no son fáciles de tomar, con el trabajo, con el amor, con la vida misma. Personas que se sienten cansadas de luchar, creen que después de tanto trabajar, esforzarse, día a día, están siempre en el mismo lugar, no logran avanzar. Hay personas que se acuestan y no logran conciliar el sueño, o si logran conciliar el sueño, no logran un descanso reparador. Estas personas sepan que el estrés se acumula por las mismas vibraciones energéticas negativas que nos rodean. Continuamente, por todos lados, hay energías negativas que nos están queriendo perjudicar la existencia, que están queriendo perjudicar nuestras vidas. Hay maneras en las cuales desprendernos de estas malas energías, desprendernos de estas negatividades que nos atan, que nos encadenan, que nos enfrascan, que nos entristecen y nos amargan. En el recorrer diario, durante toda esta semana y las semanas venideras, les vamos a estar enseñando formas para poder combatir las malas energías, para poder hacer una limpieza profunda de su casa, de su negocio, de su campo, para poder hacer una limpieza de su cuerpo, de todas aquellas malas vibraciones y de todas aquellas malas influencias que quizás a usted le estén perjudicando en este momento. 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No solamente dolores físicos, sino dolores del alma. Aquel mal momento por el cual usted está atravesando, que sea solamente algo del pasado. Ya anteriormente muchas personas nos visitaron. Tenemos muchos amigos, afortunadamente, muchas personas conocidas y muchas personas agradecidas que en su momento empezaron a cambiar su manera de vivir, a cambiar su vida. 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Hay muchas maneras por las cuales puede ingresar algo malo a nuestro entorno, a nuestra vida o a nuestras familias, porque hay mucha envidia, hay muchos celos, hay muchas personas nocivas. Hay muchas personas tóxicas, que no solamente son tóxicas en una relación, sino que también son tóxicas espiritualmente, energéticamente, personas que desean el mal. Si ustedes supieran la gran cantidad de maneras que existen de hacer daño, de hacer maldad, hay personas que van a un cementerio y se roban las flores, hay personas que sacan tierra de un cementerio, hay personas que profanan una tumba y sacan clavos o maderas de un ataúd para luego hacer prácticas de brujería, de magia negra y de hechicería. Hay personas que sacrifican animales para usar la sangre y hacer daño en el ocultismo, en la magia negra. Nosotros debemos siempre encaminarnos hacia lo positivo, hacia lo bueno. Debemos siempre tener en cuenta y tener presente que la oración a Dios nos ayuda. Es una ayuda, pero también debemos buscar soluciones, porque en la Biblia está escrito: ayúdate que yo te ayudaré. Y una manera que usted tiene para ayudarse es empezar a buscar una solución a ese problema que en este momento le está atormentando. Por eso nosotros le extendemos desde ya la invitación. 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Usted no tiene ninguna excusa para seguir atormentado, para seguir sufriendo, para seguir padeciendo todos aquellos problemas que le están atormentando. Usted puede ser feliz. Agradecemos por estos minutos prestados. Que la bendición de Dios Padre Todopoderoso esté en cada uno de sus hogares y caiga sobre cada uno de sus seres queridos. Mañana nuevamente, en este mismo horario y en esta misma radio, tendremos 10 minutos de reflexión. Que Dios los bendiga y la buena suerte.
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Mm-hmm.

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1: Y que la inestabilidad sigue presente en la provincia de Córdoba.

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Mm-hmm.

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porque lo exige el sentimiento. 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Gracias, Paco.

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Bueno, buenas noches. Comenzamos con un nuevo programa de Atletismo al Día, aquí por la 94.7 FM La Popular, el programa número 279. Y vamos con la publicidad del programa y luego vamos a ir saludando a la gente también. 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